0: en Neuquén.
1: Es la hora 21:30.
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0: En Neuquén.
1: Es la hora 22.
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0: En Neuquén.
1: Es la hora 22. 29 minutos.
0: En Neuquén.
1: Es la hora 22. 29 minutos.
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1: En Neuquén.
2: Es la hora 22:43 minutos.

0: en Neuquén.
1: Es la hora 22, 54 minutos.
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0: En Neuquén.
1: Es la hora 22:59 minutos.
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0: en Neuquén.
1: Es la hora 23:31 minutos.
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0: en Neuquén.
1: Es la hora 23:57 minutos.
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0: en Neuquén.
1: Es la hora 0:26 minutos.
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0: En Neuquén.
1: Es la hora 0:53 minutos.
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0: en Neuquén.
1: Es la hora 1.
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0: En Neuquén.
1: Es la hora 1:18.

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0: en Neuquén.
1: Es la hora 1:58 minutos.
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0: en Neuquén.
1: Es la hora 2:34 minutos.
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0: en Neuquén.
1: Es la hora 2:57 minutos.
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1: En Neuquén.
2: Es la hora 3:35 minutos.

0: en Neuquén.
1: Es la hora 3:47 minutos.
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1: En Neuquén.
2: Es la hora 3:56 minutos.

0: en Neuquén.
1: Es la hora 4, un minuto.
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0: En Neuquén.
1: Es la hora 4, 14 minutos.
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camina plácidamente entre el ruido y el bullicio y observa la paz que puede haber en el silencio. Hasta el punto en que te sea posible, procura estar en buena armonía con todos. Expón tu parecer en forma reposada y clara y escucha a los demás, que aunque sean lerdos e ignorantes, ellos también tienen algo que decirte. Evita a las personas ruidosas y agresivas que constituyen una vejación para el espíritu. Si te comparas con otros, puedes volverte petulante o amargado porque siempre hay quien es inferior o superior. Interésate siempre por lo que haces, por muy humilde que sea tu tarea, porque es algo que siempre perdurará, aunque las circunstancias cambien. Sé precavido en tus negocios porque el mundo está lleno de astucia, pero que la precaución no te impida ver dónde está la virtud, pues hay muchas personas que luchan en pro de elevados ideales y toda vida está llena de heroísmo. Sé sincero. En especial, no finjas afecto, ni seas cínico en relación con el amor, porque a fin de cuentas, la aridez y el desencanto son tan perennes como la hierba. Toma resignadamente el consejo de los años, renunciando gallardamente a las cosas de la juventud. Y no te preocupes por temores imaginarios, pues muchos de ellos son producto de la fatiga y de la soledad. Por encima de toda disciplina edificante, sé benévolo contigo mismo. Tú eres un ente del universo, no inferior a los árboles y los planetas. Tienes derecho a estar aquí. Y lo entiendas o no, indudablemente el universo se desarrolla como debe hacerlo. Por lo tanto, procura estar en paz con Dios, cualquiera que sea la forma en que le concibes. Y cualquiera que sean tus obras y tus aspiraciones en la ruidosa confusión de la vida, procura estar en paz contigo mismo. Porque con todo desequilibrio, con toda maldad, es sin embargo un hermoso mundo. Así que, ten cuidado. Esfuérzate por ser

0: en Neuquén.
1: Es la hora 4:36.
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0: En Neuquén.
1: Es la hora 5.
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2: Para los que nos gobiernan, para los que nos critican, a los que nos envidian quizás, para todo aquel que tenga injerencia sobre la gente de bien. Así lo siento. Que nadie se atreva a quitarme mi sonrisa. Me la dio Dios y seguro es Él el dueño de mi vida. Que nadie se atreva a ponerle un telón a la sonrisa, pues quiero presentarla como amiga, porque ella es mi amiga. Si alguien pretende cerrar la cortina a mi sonrisa, buscaré el argumento desde el alma misma para que ella se mantenga viva. Quiero que desde lejos se vea mi sonrisa. Sonrisa con la cual deberíamos levantarnos cada día, mirar al cielo y agradecer que estoy viviendo en alegría. Alegría innata para ponerla a disposición de quien le sirva, porque sería muy mezquino de mi parte tener la posibilidad de una sonrisa y no contar con la humildad de compartirla. Que nadie se atreva a quitarme la guitarra, porque de sus maderas brotan alegrías. Si Dios me dio la magia de entendernos, para que sus cuerdas y mi voz asocien melodías. En resumen, son dos cosas que natura me acredita. No quiero que las consideren cualidades, son cosas simples de mi propia vida. Quizás por no atreverme a recordarlas, o no tener la valentía de decirlas, tomo la decisión papel y lápiz y simplemente trato de escribirlas. En definitiva, qué bien me siento cuando ustedes reflejan la sonrisa, porque la toman y entre los dos fecunda el embrión de la alegría. Si ustedes fuesen un espejo roto, la sonrisa original no viviría. Nunca reirá un corazón alegre si su alma está atrapada por la ambición y por la envidia.
3: En Neuquén.
4: Es la hora 5:12.

0: En Neuquén.
1: Es la hora 5:19.
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0: en Neuquén.
1: Es la hora 5:37 minutos.
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2: Después de tener tres hijas graduándose en la Universidad de La Plata, el más pequeño nos dice que no va a estudiar. Aquí sus razones. Bueno o malo, 3 de diciembre de 1999. De noviembre las cenizas y diciembre está en pañales. La mesa ya está servida bajo los verdes parrales que convidan un frescor después de una cruda tarde que se acercó a los 40, cosa casi normal en mi valle. Es porque el sol de la siesta se esconde muy preocupado por colorear piquillines y madurar manzanares. La comida luce bien si a pesar de su modestia hay galleta, vino y carne. Y para granear unos choclos que me invitan a mojarlos en el jugo de ensalada de los primeros tomates. Hay tres platos solamente de los seis que éramos antes. Pero la ley de la vida hace que los niños vuelen hilvanando su futuro y que los viejos quedemos para compartir soledades. Ah, los temas de la mesa. Siempre los inicio yo si soy el que llega tarde. Pero esta vez el silencio entra sin pedir permiso, como copando el lenguaje. Porque hay dos ojos tristones que se fijan con temor en el rostro de la madre, que cree haber dado fin la diaria y ruda tarea de ama de casa y de llaves. Bendice los alimentos y se persigna a sentarse cuando con una

0: aparte de todo esto, perdónenme que me explaye, son cosas que llevo adentro y que tardé en explicarles, y son ustedes, mis padres, con quien debo confesarme. Estoy cansado de ver sufrir a mamá escuchando, prender velas a la Virgen cuando tienen un examen, Biblia, rodillas, rosario, de mañana levantarse, juntar moneda a moneda para pagarse un pasaje, estar pendiente al teléfono horas y horas a la tarde, y después de hablar con ellas, con los ojos color sangre, acollararse al silencio del que es difícil soltarse. Vos, papá, te las tragás, yo no creo equivocar. Algunas canas y arrugas te están marcando que pares, porque el viento de la vida aligera los otoños y a los que trabajan tanto les deshoja el almanaque, y veo cómo el cansancio ya se mella en tu semblante. Quiero vivirlos un poco, compartir si quiero un mate. La adolescencia trae dudas y me cuesta preguntarles sus vivencias. Esas son en las materias en las que debo graduarme. Si ustedes con poca escuela nos llevaron para adelante. No, el país está hecho para todos, no solo profesionales. También falta gente en los campos, las industrias, en las chacras, en miles de actividades. Capaz que mañana mismo esta idea se me escape y me entre la del estudio. Será mi suerte o desgracia. Yo por ella he de jugar. Juntemos, papá, las manos. Juntemos, papá, las manos, y que cueste despegarse, y que refleje la unión entre los hijos y padres, y que sea el Tata Dios el único que nos separe. Tengo dos brazos bien fuertes y mi espalda como un fierro para enfrentar a lo que cuadre. Y aparte de mis razones, según dicen los ancianos, la cría de laburantes es muy difícil que falle. Deme un beso, vieja linda. Dame un beso, mamá linda, y dejá que te acaricie con mis manos de estudiante, porque después de unos meses las voy a tener cuarteadas por los postes, por los fríos, por el viento, los alambres, y rasparán tus mejillas que siempre fueron tan suaves y que transmiten calor, color y ese amor de madre. Mañana me voy al campo y será Dios el que mande.
1: A todo el pueblo argentino yo les pido una oración para los gauchos gloriosos que defendieron a mi nación. Y así vivirá latente gloria, patria y tradición.
2: Se va la primera.

0: en Neuquén.
1: Es la hora 6.
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0: en Neuquén.
1: Es la hora 6:18 minutos.
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0: En Neuquén.
1: Es la hora 6:24.
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2: En Neuquén.
3: Es la hora 6:28 minutos.
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0: en Neuquén.
1: Es la hora 6:58.
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0: en Neuquén.
1: Es la hora 7:29 minutos.
0: En Neuquén.
1: Es la hora 7:29 minutos.
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3: Aten en dos minutos. Noticias del Sindicato Único de Trabajadoras y Trabajadores de la Educación de Neuquén y sus 22 seccionales.
4: Aten firmó convenios de colaboración con 7 organizaciones para espacios de formación en todos los niveles. Organizaciones sociales, políticas, culturales y de colaboración mutua. MUTEN, Mutual de Trabajadores de la Educación de Neuquén. ANAP, Asociación Neuquina de Artistas Plásticos. La Mano en la Sed, Centro de Educación Mapuche. Fundación IRENE, Instituto Patagónico de Estudios de Humanidades y Ciencias Sociales. Escuchamos a Fanny Mancilla, Secretaria General de Aten.
5: Tienen que estar abiertas, tienen que garantizar esos espacios de construcción política. Y la construcción política es con otras organizaciones, porque si no, triunfa el individualismo.
4: Escuchábamos a la secretaria general de Aten, Fanny Mancilla.
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1: Es la hora 7:55 minutos.
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7 minutos de las 8 de la mañana en todo el país. Buen día, buen día, buen día, buen día, señoras y señores. Bienvenidos a 120M. Desde ahora y hasta las 12 del mediodía estaremos presentes aquí en la radio por FM Libertad Neuquén 105.1 del dial, también en www.la105fm.com.ar. Estamos comenzando esta mañana de día miércoles 10 de junio. Te cuento que actualmente aquí en la ciudad tenemos 6 grados 4 décimas, el cielo con algunos sectores con niebla en aquí en la región. Tenemos una humedad del 100%, el viento que está en calma y hay una baja visibilidad de 0.3 kilómetros. La máxima anunciada para este miércoles, 12 grados de temperatura. Para mañana jueves, la mínima será de 13 grados y una máxima de 14 grados centígrados. Contacto 299-582-4582 para WhatsApp o bien de forma directa 442-3851. Arrancamos, preparamos la tacita de café, la información, nos acomodamos bien, pero antes llega la música, por supuesto. Ricardo Arjona, este artista puertorriqueño, que está recorriendo el sur argentino y bueno, recorriendo un poco la Patagonia, llega con esta canción a ti. 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

0: 13 minutos de las 8 en el país. Muy bien, así compartíamos la música en el comienzo de nuestro programa. 6 grados, 4 décimas es la actual temperatura. Llega la información municipal a cargo de Hugo Barros con su despacho. La construcción del viaducto elevado en el acceso de los puentes carreteros que unen Neuquén con Chipoleti ya tienen sus bases en marcha como parte de la transformación de la Gran Avenida. Los equipos operativos ejecutan las tareas de cimentación profunda para dar una respuesta definitiva al cuello de botella que afecta la movilidad interprovincial. Compartimos el despacho municipal.
1: Muy buenos días, compartimos información desde la Dirección de Prensa de la Municipalidad de Neuquén. Recorrida por la obra de la Gran Avenida, María Pascualini, secretaria jefa de gabinete, informó cómo avanza el viaducto.
2: La verdad que la avenida Mosconi, en este tramo que estamos del puente carretero a Gatica, una obra que, como decíamos, hubiese demandado 3 años de ejecución y se ha tomado la decisión de que empresas neuquinas trabajen 24 horas, una obra que en un año va a estar terminada, una obra que tiene presupuesto propio, que eso también es muy importante, y una obra que lo que le va a traer a la ciudadanía, además de la dinámica y de la fluidez del tránsito, algo mucho más importante que seguridad. Recordemos que esta obra, el objetivo que tiene es el bajar Avenida Mosconi, tiene que ver con que deje de funcionar como un dique. Recordemos que nosotros tuvimos inundaciones 2010, 2014 y recordemos qué fue lo que pasó. Bueno, esta obra nosotros siempre decimos que no queremos que le ocurra algo a la ciudad y que la frase sea, deberíamos haberlo hecho. Lo estamos haciendo a la neuquina, lo estamos haciendo con presupuesto propio, lo estamos haciendo trabajando 24 horas, con el compromiso de todos los equipos municipales para que esta obra, como siempre dice el intendente, en vez de un año, sea un poquito menos.
1: Así escuchábamos a María Pascualini, secretaria jefa de gabinete, luego de recorrer la obra de la Gran Avenida, donde detalló el avance del viaducto. Hasta aquí la información desde la Dirección de Prensa de la Municipalidad de Neuquén. Muchísimas gracias y hasta mañana.
0: Así pasaba el despacho municipal con Hugo Barros y las palabras de María Pascualini, secretaria de Jefatura de Gabinete. Estuvo acompañada ayer por Mariel Bruno, subsecretaria de Infraestructura y Mantenimiento.
3: Estamos en el inicio de lo que va a ser la Gran Avenida, aquí donde se implanta el viaducto que nos permite elevar el acceso a Neuquén para que la calle Alderete pase por debajo, justamente cortar esto de tener intersecciones a nivel. Vamos a poner los cruces a distinto nivel para que no tengamos interrupciones en la fluidez del tránsito. Ese es el primer objetivo de donde estamos hoy ubicados. Para esto ya comenzamos con todos los trabajos del viaducto. Atrás nuestro lo que pueden ver es justamente la pilotera, el equipo que hace las perforaciones que van a más de 17 metros de profundidad en promedio. Ahí se coloca la fundación, es decir, ahí apoyamos realmente el puente que vamos a hacer y desde esos 17 metros hacia arriba viene el pilote, que son esos cilindros que ven ahí atrás a mi derecha, que están las armaduras de estos pilotes. Son 48 en total los que necesitamos ejecutar para apoyar todo este puente. Vamos a uno por día y creemos que vamos a poder incrementar un poquito más el ritmo, porque la verdad es que el equipo está funcionando muy bien. Así que bueno, ya tenemos cuatro pilotes listos. Comenzamos con la siguiente etapa, que es vincular esos pilotes, y a partir de ahí van a empezar a ver cómo aparecen las columnas del puente en breves nomás. Así que bueno, estamos a full con ese trabajo. 48 días en total nos servaría hacer toda la fundación. A medida que vamos terminando los apoyos, es decir, esos cabezales arriba de los que ya hicimos, ahí comenzamos a hacer las columnas. Yo diría que más o menos en 20, 25 días comenzamos a ver el arranque de las distintas columnas del puente.

0: 18 minutos de las 8 en el país, Neuquén y Río Negro consolidan una agenda común para potenciar el desarrollo productivo de la North Patagonia. Funcionarios de ambas provincias dieron continuidad a los lineamientos definidos por los gobernadores Alberto Bereltinec y Rolando Figueroa. El objetivo es consolidar una visión regional que permita potenciar las oportunidades y afrontar de manera coordinada los desafíos de desarrollo. Esto es lo que decía el ministro de Economía, Producción e Industria, Guillermo Koenig, en esta presentación.
1: Bueno, es un día muy positivo. Esto empezó con una gran reunión que convocaron los dos gobernadores, que se hizo en el Domullo. Y bueno, lo que estamos haciendo acá es continuando con eso, empezar a darle un marco a los temas que se hicieron, que se marcaron en esa reunión, y ahora empezar a desarrollarlos, ¿no? Se trataron temas que son muy complementarios entre las dos provincias, como es la fruticultura, como es la acuicultura, como es la ganadería, el desarrollo de las agencias productivas, y empezamos a ver cómo tratamos en cada provincia los distintos temas, ¿no? Empezar a ver las diferencias que puede haber en la legislación o en las reglamentaciones que tiene cada provincia para poder poder lograr una unificación de estas legislaciones, porque muchas veces los operadores o los productores o los empresarios que están son los mismos. Entonces, ¿qué pasa? Cuando va a Río Negro se hace de una forma, cuando viene a Neuquén se hace de otra forma. Y en realidad lo que hacemos es, lo que tenemos que tratar de hacer es simplificar esa reglamentación para que sea más simple y para que se pueda hacer las cosas más eficientes, más sencillas y con mayor valor productivo, ¿no? Para ambas provincias. Bueno, el factor Vaca Muerta es un factor fundamental, ¿no? Todos sabemos que la provincia de Neuquén tiene una raigambre de la industria del petróleo y el gas, y ahora lo que se ha podido hacer a través del acuerdo entre los dos gobernadores, complementar eso. Neuquén, la producción de Neuquén ahora va a salir por los puertos de Río Negro, y eso, la verdad, que se constituya un hub en la North Patagonia es muy importante. Usted tenga en cuenta que la provincia de Neuquén en el 2030 va a estar exportando tanto como la pampa húmeda, sin consecuencias climáticas, y la verdad que eso le va a dar riqueza a ambas provincias, ¿no? Y va a ser un factor de desarrollo, ¿no? Pero nosotros no tenemos que dejar de lado el perfil productivo, ¿no? ¿Qué va a pasar en Neuquén, en Río Negro, cuando ya no esté el petróleo o el gas, ¿no? Entonces, esas son varias de las cuestiones que estamos viendo ahora para tratar de unificar los criterios y ir creciendo juntos, que cada uno pueda tomar las experiencias positivas, las externalidades positivas que se producen en la otra provincia y tratar de adaptarlas a la nuestra.
0: Así pasaba Guillermo Koenig, ministro de Economía, Producción e Industria de la provincia de Neuquén. También estuvo presente su par, el ministro de Desarrollo Económico y Productivo de Río Negro, quien es Carlos Banacloy, y esto es lo que decía.
2: Este trabajo que vienen desarrollando los dos gobernadores de posicionar la North Patagonia como un eje estratégico del desarrollo en la Argentina, bueno, requiere también legislaciones, requiere acuerdos interprovinciales, y la verdad que venimos trabajando con el ministro Koenig ya hace mucho tiempo en esto, y también lo que tiene que ver con el desarrollo, ¿no? Más allá de las coyunturas, más allá de lo que tiene que ver con las legislaciones, las leyes, las regulaciones, en las cuales compartimos muchísimas cosas con Neuquén, también ponernos de acuerdo en lo que tiene que ver con el desarrollo hasta de los pequeños productores de nuestras provincias. Y me parece que es saludable que los equipos también tengan esta interacción permanente, que vayamos compartiendo inclusive las experiencias, los avances que tenemos nosotros en algunas temáticas y los que ya tiene Neuquén en otras temáticas, que para nosotros nos sirve, allanás y creces mucho más rápido que teniendo que venir a veces desde atrás sin entender lo que está pasando en el territorio. Bueno, creo que todo esto hoy se puso de manifiesto en esta gran reunión que hemos tenido. Nosotros creo que la Patagonia está viviendo una oportunidad histórica que nunca tuvo, que es primero, obviamente, transformarse en el primer exportador de gas y de petróleo de Latinoamérica, y esto lo hacen dos provincias hermanas. Creo que en eso hay que complementar también el resto de las economías, porque claramente este desarrollo tiene una bendición muy importante para la Argentina, que es el incremento en el ingreso de divisas, pero también tiene otras complejidades, ¿no? Y en esas otras complejidades tenemos que estar a la altura de las circunstancias. El desarrollo de esto implica también habitaciones, o sea, la gente tiene que vivir en algún lado, todo lo que tiene que ver con política de educación, de salud, y obviamente también con esa sábana que se empieza a ensanchar, porque claramente los recursos empiezan a estar, es cómo los volcamos estratégicamente al desarrollo de otras actividades económicas que tienen nuestras provincias. Y ahí me parece que no podemos perder el eje de continuar con esa estrategia que se está dando hoy de los dos gobiernos provinciales, de tener unificada la mirada. Cuando uno mira el turismo, cuando uno mira la acuicultura, cuando uno mira la ganadería, tenemos prácticamente problemáticas comunes, pasa con la fauna, pasa con el desarrollo. Bueno, cómo nos complementamos, cómo utilizamos los recursos que tenemos las dos provincias de manera estratégica para potenciar la Nor Patagonia, me parece que ese es el eje de la reunión.

0: Pluspetrol aportará fondos para promover emprendimientos productivos y el desarrollo artesanal a través del convenio. La implementación de la segunda etapa de Impacta Neuquén contará con un aporte de 200 millones de pesos y se sumará una propuesta orientada a fortalecer las unidades productivas artesanales, para lo cual el aporte será de $80,000. Vamos a escuchar lo que decía la subsecretaria de Promoción de Empleo y Formación Profesional, quien es Julieta Cuevas, hablando sobre este tema.
1: Desde Emplea Neuquén venimos desarrollando, en vínculo con las operadoras que están en nuestra provincia, el desarrollo de ofertas de capacitación y de acompañamiento, en este caso emprendedores, con cierto potencial de crecimiento, entendiendo que un emprendimiento que crece es un emprendimiento que genera empleo. Y desde ese lugar Pluspetrol se sumó a acompañarnos a partir de la propuesta de nuestro ministro Lucas Castelli. Así que este año estamos en una segunda edición de Impacta Neuquén. Impacta Neuquén busca justamente acompañar este tipo de emprendimientos. El año pasado transitaron por el programa alrededor de 400 personas que hicieron trayectos formativos virtuales, presenciales, y luego terminamos con un acompañamiento económico a 10 emprendimientos que en este momento se encuentran ya en implementación de todas las mejoras y lo que presupuestaron y proyectaron en su trayecto del año pasado. Así que Pluspetrol renueva su acompañamiento a este tipo de iniciativas. Este año con una incorporación nueva que nos proponemos acompañar el trabajo de artesanos y artesanas de distintas comunidades de la provincia. Por eso sumamos a Artesanías Neuquina este proyecto con el aval de Pluspetrol para poder hacer ese acompañamiento de manera muy particular, diferenciada de Impacta 2, pero que es parte de esta política pública que venimos desarrollando.

0: 27 minutos de las 8 de la mañana. Mumala está llevando a cabo una encuesta socioeconómica en diversos barrios de la ciudad de Neuquén. Este relevamiento tiene como objetivo medir cómo la crisis económica afecta particularmente a mujeres y a diversidades en áreas como la alimentación, empleo, endeudamiento familiar y tareas de cuidado. Ayer estuvo nuestro compañero hablando con la referente provincial de Mumala, Neuquén, quien es Gladys Abayay. Esto es lo que decía.
1: Hoy lanzamos esta encuesta feminista que tiene que ver cómo está impactando el modelo de gobierno de Milei en la vida de las mujeres, cómo impacta desde el lado económico y también desde la salud mental, ¿no? Hoy la lanzamos, ya tenemos varias encuestas, se han acercado mujeres, porque es para mujeres y disidencia, y por qué la hacemos con ellas, justamente porque han sido las más golpeadas con este modelo de gobierno y una forma de violencia para nosotros, porque son las primeras que despiden, son las que menos cobran, son las que trabajan más de 12 horas y muchas veces no la dejan ir al baño, entonces, o tomar un té. Entonces vemos que esto precariza el trabajo y afecta la vida y la salud mental de las mujeres.
2: ¿En qué consiste las preguntas? ¿Cómo?
1: Las primeras preguntas tienen que ver con cuál es el ingreso que tienen en su hogar, cuál es el ingreso que tienen ellas, si están trabajando en blanco, si si han dejado de comprar algunas cosas que tienen que ver con la canasta básica, y si han dejado de hacer actividades recreativas que tienen que ver más con su vida para poder llevarla adelante. Y muchas de ellas nos han dicho que sí, ¿no? Nosotros la verdad que ya tenemos varios testimonios de ellas y no nos queríamos quedar con estos testimonios solamente, sino queríamos tener un estudio. Por eso también lanzamos esta encuesta, que las vamos a estar realizando por todo el mes de junio, acá en Neuquén, Plotier, Centenario. Vamos a estar en los IFE de 12, en Bella Arte, en la universidad, en los comedores barriales, realizándola para poder tener un muestreo más de Neuquén, pero también de todo el país, para tener una idea de cómo está impactando, ¿no? Insisto, las mujeres, esta reforma laboral ha sido a las que más ha impactado, y esto afecta también a la salud mental de ella, ¿no? Una constante preocupación de llegar a fin de mes, esto hace que viva en un estrés constante.
2: ¿Qué edades? La mayoría de las mujeres tienen familia, muchas de ellas son solteras.
1: Mujeres y disidencia, sobre todo, son las encuestas a quienes vamos a realizar, y la idea es hacer una población amplia, ¿no? No solamente estudiantes, sino también mujeres con niños, niñas, personas a cargo. La idea es que sea una población amplia para poder tener este muestreo y poder dar el resultado también. Y insisto, no quedarnos solamente en la sensación y el testimonio, sino tener un estudio real de cómo afecta este modelo económico a las mujeres y a la salud mental de las mismas.

0: 30 minutos de las 8 en el país. Hay un corte programado por la cooperativa de energía CALF desde las 8 de la mañana hasta las 13 horas para zona aledaña a Autovía Norte entre segunda y tercera rotonda. Vialidad Nacional informa que el paso internacional Cardenal Zamoré se encuentra habilitado, transitable con precaución para todo tipo de vehículos, calzada mojada, pronóstico de agua-nieve en cotas altas, bajas temperaturas, posible formación de hielo en sectores, baja adherencia, mantener la distancia de frenado y evitar maniobras de sobrepaso. Personal de Vialidad Nacional están operando y es obligatoria la aportación de cadenas. También informa que el paso internacional Pino Hachado se encuentra cerrado, intransitable, nuevo reporte a las 10 de la mañana, calzada con una acumulación de hielo y nieve, neviscando, zona con animales sueltos y posible caída de piedras en el kilómetro 48, es la información de Vialidad Nacional. También informa que la ruta nacional 40 Sur, hay equipos al servicio de Vialidad Nacional realizando riego preventivo. Todos los tramos se encuentran transitable con precaución, sectores con niebla. Ruta nacional 237 desde Arroyo Limay Chico a Empalme con la ruta nacional 40. Los pasos internacionales, como bien decía, están habilitados. El paso Cardenal Zamoré de 9 a 19 horas. Y el Pino Hachado, bueno, se encuentra cerrado por el momento. Cinco grados, ocho décimas es la actual temperatura aquí en la ciudad de Neuquén. Tenemos el cielo con niebla, nublado, con una humedad del 100%, el viento en calma y hay una baja visibilidad de 0.1 kilómetro de visibilidad a esta hora. La máxima anunciada para este miércoles 12 grados centígrados. Para mañana jueves la mínima será de 13 grados y una máxima de 14. 33 minutos de las 8 en el país.
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3: Es la hora 8:33.
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Maravilloso clásico de Sergio Denis. Cuando llega el amor, se llama este temazo que tenemos a esta hora de la mañana, 46 minutos de las 8 en el país. Neuquén amaneció cubierta con bancos de niebla que complican la circulación y también afectan la actividad aérea. La visibilidad reducida se siente con más fuerza en los sectores altos de la ciudad, mientras que en el aeropuerto ya se registran demoras en los vuelos y desvíos de servicios de Jetmar hacia Bariloche, por ejemplo. Desde las primeras horas de este miércoles, quienes salieron a trabajar, llevar a los chicos a la escuela o trasladarse por distintos puntos de la ciudad, se encontraron con una mañana más lenta de lo habitual. En algunas zonas la neblina dificulta ver con claridad a pocos metros, por lo que se pidió transitar con mucha precaución. La niebla se concentra principalmente en las zonas elevadas de Neuquén, donde la visibilidad puede cambiar en pocos metros y sorprender a automovilistas, motociclistas, ciclistas y peatones. Y en este contexto, la recomendación es manejar despacio, mantener distancia con el vehículo de adelante, evitar maniobras bruscas. También se pidió prestar especialmente atención en las esquinas, rotondas, accesos y avenidas con mayor circulación. La neblina no solo impacta en las calles, también durante la mañana de este miércoles se registran demoras en los vuelos que debían operar desde y hacia Neuquén. Además, algunos servicios de Jetmar están siendo desviados hacia Bariloche debido a las condiciones de visibilidad. Por este motivo, se recomienda a los pasajeros consultar el estado de sus vuelos antes de trasladarse al aeropuerto. Ante la presencia de bancos de niebla, la recomendación principal es reducir la velocidad de manera gradual, no frenar de golpe. También se deben encender las luces bajas y si el vehículo cuenta con ellas, ¿no? Las luces antiniebla. No se aconseja utilizar las luces altas, ya que pueden reflejar en la niebla y empeorar la visión. Además, es importante mantener limpio el parabrisas, usar el desempañador para evitar que los vidrios se empañen. Si la niebla es muy espesa, lo mejor que se puede hacer es esperar. Cuando la visibilidad es muy baja, lo más seguro es evitar avanzar si no están dadas las condiciones. En ese caso se necesita detenerse, se debe buscar un lugar seguro, salir del sector de circulación y encender las balizas. La advertencia central es no detenerse sobre la calzada ni en lugares poco visibles, ya que otros conductores podrían no advertir el vehículo a tiempo.

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1: El pronóstico del tiempo para Neuquén. La jornada registrará una máxima de 12 grados centígrados, una mínima de 6. La mañana inició con neblinas, con temperaturas de 6 grados centígrados, vientos entre 13 y 22 kilómetros en la hora del suroeste y una probabilidad de lluvias entre un 0 y un 10%. En la tarde el cielo estará parcialmente nublado, alcanzando la máxima de 12 grados con vientos fuertes entre 32 y 41 kilómetros en la hora del este, ráfagas entre 42 y 50 kilómetros en la hora con una probabilidad de precipitación de un 10%. La noche cerrará mayormente cubierta con 9 grados, vientos de 23 a 31 kilómetros en la hora del suroeste y ráfagas entre 42 y 50 kilómetros en la hora, dice por aquí el Servicio Meteorológico Nacional. 51 minutos de las 8 en el país, aquí estamos a través de la 105.1 del dial Radio Libertad de Neuquén, 5 grados, 8 décimas en la ciudad.

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2: Es la hora 8:55.
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0: Maravillosas canciones que tenemos a esta hora, 11 minutos de las 9 en el país. Aquí estamos a través de la 105.1 del dial Radio Libertad Neuquén. Actualmente en la ciudad tenemos 4 grados 8 décimas, el cielo con neblina, en varios sectores de nuestra ciudad hay bancos de niebla, así que bueno, hay que tener muchísima precaución, cuidados a la hora de transitar. Te cuento que la Fundación del BPN organiza una propuesta solidaria para vivir los partidos de la selección argentina en el Mundial 2026 en pantalla gigante en el Cine Teatro Español. Esta iniciativa combina fútbol, entretenimiento y solidaridad con entradas gratuitas a cambio de alimentos no perecederos o ropa de abrigo para ayudar a quienes más lo necesiten. Vamos a hablar por este tema con Marlene Velázquez Herwitt, quien es la presidenta de la Fundación del BPN, quien tan amablemente nos atiende en la mañana. Marlene, buen día. Néstor te saluda. ¿Cómo estás?
1: Hola, Néstor. ¿Cómo estás? Buenos días. Buenos días a toda tu querida audiencia.
0: Bueno, gracias a Marlene por atendernos, compartir un poco la información que llega, ¿no? ¿Cómo surgió esta idea de transmitir los partidos del Mundial, ¿no? Cuando juegue Argentina en pantalla gigante para toda la familia, para toda la comunidad.
1: Bueno, esto fue en una reunión de trabajo con todo el equipo del Cine Teatro Español y dijimos, sería bueno transmitir los partidos, ¿por qué no? Estamos cerquita del monumento también para ir a festejar después de que finalice ese gran partido de Argentina. Así que bueno, nos pusimos a trabajar, dijimos que es buena época como para unir la familia, para que los grupos de amigos, familias, vecinos, acompañen a nuestra selección todos juntos y se sumen a esta propuesta solidaria que estamos haciendo en la fundación. Nos pareció una idea espectacular y de paso también para contribuir y hacer este pedido solidario de alimentos y abrigo para los que más necesitan, ¿no?
0: Marlene, ¿cómo será la dinámica de cada jornada que juegue la selección? ¿Cómo será a partir? Bueno, cada partido tiene su horario específico. Esto estará, la sala estará abierta horas antes. ¿Cómo es la agenda que tienen?
1: Mira, nosotros tenemos, el cine está abierto, por supuesto, todos los días, de 8:30 de la mañana a 21 horas, que puede pasar la gente por boletería a buscar su entrada. Ahí nosotros vamos a tener el partido, que es el primer partido de Argentina, que es el martes 16 de junio a las 22 horas comienza el partido, pero hacemos la convocatoria 21:30 horas para que la gente ya empiece a llegar y dar ingreso a sala. Ese sería el primer partido, ¿no? El martes 16 de junio.
0: Muy bien, muy bien. La gente, bueno, si desea ir con su familia, ¿cómo, por ejemplo, son 4 personas? ¿Qué es lo que deben hacer?
1: Y bueno, deben llevar un alimento no perecedero.
0: ¿Por familia o cada uno?
1: Eso es depende. Tratamos de que, bueno, la gente sea solidaria. ¿Quién no puede traer una lata de arvejas, un kilo de arroz, fideos, polenta, lo que tenga en su casa y lo que pueda contribuir? Sale menos que una entrada si la tuviera que comprar. Así que bueno, tratamos de que, si por supuesto es una familia muy numerosa, también somos criteriosos. Está Vanessa y está Guada en boletería, que ellos manejan también su criterio. Que se lleva una familia, son 2 personas con 4 chicos, tampoco se les pide todos esos alimentos, pero bueno, queda a criterio de cada uno de que tenga que ser solidario, pero tratamos de que la entrada sea retirada con un alimento no perecedero o una prenda de abrigo para, que puede ser, qué sé yo, camperas, buzos, alguna remera de abrigo.
0: Que esté en buen estado, ¿no? Por supuesto.
1: Por supuesto. Todo lo que vos usás y te quedas chico, por ejemplo, pero que lo amás y seguirías usando, pero no lo puedes usar porque ya te compraste otra, pero no porque la tengas que descartar porque esté rota y no puedas usarla porque tiene dejaste de uso. No, tratamos, seamos solidarios también en eso. No regalemos lo que nunca nos pondríamos, sino regalemos aquello que nos encantaría seguir usando, pero no lo usamos por algún motivo o queremos ser solidarios y dárselo para que otra persona lo pueda usar.
0: Muy bien. Tengo entendido que habrá sorteos, algún regalito también, candy bar también, ¿no?
1: Por supuesto, tenemos el candy para que la gente pueda servirse alguna bebida, comprar. También tenemos todo lo que es del mundial, tenemos gorritos, tenemos bufandas, tenemos todo lo que tenga que ver con el mundial para que la gente, si se olvidó de traer algo, lo pase por el kiosco y lo pueda comprar ahí y adquirir en el kiosco, café, bebida, bueno, todo lo que puedas encontrar ahí en el candy bar de la fundación. Después también vamos a tener sorteos, sí, vamos a tener sorteos. Por eso también es importante que la gente retire su entrada con un alimento para que pueda participar del sorteo, porque si no tiene la entrada no va a poder participar del sorteo. Entonces puede que una familia numerosa retire una entrada y se le lleve un alimento, pero bueno, también va a participar con una sola para el sorteo por familia, ¿entendés?
0: Bien.
1: Entonces, pedimos que vayan. La idea es pasar un momento hermoso de familia, de festejo, y que puedan ser juntarse ahí y poder ver ese partido en esa pantalla enorme, en ese cine emblemático, con esa comodidad que tiene, con ese sonido y con eso. Ver un partido no es en esa pantalla no es lo mismo que estar ahí en tu casa, y con el calor de toda la gente que va a estar ahí, creo que tiene un significado muy, muy, muy relativo, o sea, muy amoroso, digamos, porque bueno, el calorcito que se vive cuando vos vas con tus amigos, con la familia, ¿no? Es diferente.
0: Qué bien. Y además, bueno, la pantalla, el sonido, la gente, cuando venga el gol, la verdad que se va a vivir algo muy, pero muy bonito. Marlene, y ¿a partir de cuándo la gente, las familias pueden ya acercarse a retirar la entrada con un alimento no perecedero o bien con un abrigo?
1: Ya están las entradas, ya gente se acercó a retirar su entrada, llevamos más de 150 entradas retiradas, así que la gente ya se ha hecho parte de esta actividad y con mucho entusiasmo, así que pueden pasar todos los días de 8:30 a 21 horas a retirar su entrada.
0: Perfecto. Además del partido, bueno, sé que tienen una agenda impresionante la Fundación del BPN durante esta semana, el fin de semana, se viene, pero con todo.
1: Sí, tenemos mucha actividad, siempre, todos los días, tenemos mucha, mucha actividad. Venimos de una actividad muy hermosa que hicimos el fin de semana con ópera, donde tuvimos una respuesta increíble de la gente que nos acompañó, que tuvimos sala completa todos los días y fue una actividad muy linda que tuvo una aceptación muy grande y que queremos repetirla, obviamente, porque creemos que es importante traer ese tipo también de cultura a Neuquén, que Neuquén se apodera de esta magnífica orquesta sinfónica que tenemos en la fundación y que es parte del faro cultural de la provincia, digo yo siempre, y acompañado con estos grandes líricos que vinieron del Colón, fue realmente una ópera increíble.
0: Qué bien. Así que bueno, vienen lindas propuestas. Para más información, la gente, para saber de la grilla, de los espectáculos, de los encuentros, dónde se puede contactar o ver.
1: Siempre en la página de la fundación, o se pueden ingresar a la página y ahí están todas las actividades. Este fin de semana, por ejemplo, tenemos una actividad que hace Cultura de la Provincia, que es el viernes, donde van a pasar Rodando Neuquén, que van a pasar muchos cortos que se han hecho acá en Neuquén. que es hecho y programado por gente de Neuquén, que va a estar muy lindo, que eso es el viernes, es un programa de cultura de la provincia de Neuquén. Después tenemos el sábado está la Asociación Española, que también tiene un espectáculo de ballet. Y después nosotros, como fundación, tenemos el domingo 14, El Explorador, que también es una obra de teatro muy linda, que también la tenemos ahí ya en cartelera para que la gente pase a comprar su entrada y pueda ver esta gran obra de teatro. Y así sucesivamente tenemos muchísimas, muchísimas actividades durante toda la semana. Y bueno, brindándole a nuestro público, a nuestra gente, para que pueda participar y pueda adquirir estas grandes cosas que hacemos desde la fundación, aportando a la cultura y al entretenimiento, ¿no? Que también hacemos muchas cosas para los chicos. Bien. También tenemos nuestro cine argentino, nuestro cine inca, que también lo tenemos los martes y los miércoles. Tenemos folclore, tenemos nuestro querido Miguel Núñez, que tiene su programa de folclore, de danzas folclóricas, que los hacemos los lunes. Bueno, y así, RCP, y así, etcétera, etcétera, diferentes actividades durante toda la semana.
0: Muy bien, así que para más información, Fundación BPN en las redes sociales, allí te vas a enterar de todo lo que tienen como propuesta para la comunidad. Marlene, te quiero agradecer muchísimo tu tiempo, como siempre, muy amable, y gracias por informarnos y compartir lo que llega desde la Fundación.
1: No, la agradecida soy yo, nosotros a través de ustedes, los medios de comunicación, podemos dar a conocer estas hermosas actividades que tenemos, así que vamos paso a paso. Ahora nuestro mayor énfasis es en que la gente vaya y pueda estar el martes 16 de junio a las 21 horas, que ya vaya acercándose a comprar las entradas, a no a comprarlas, sino a canjearlas por un alimento o un abrigo para que pueda ver este gran partido de Argentina en esta pantalla gigante del Cine Teatro Español, y después nos vayamos todos juntos a festejar ahí nomás, en el Monumento
0: así,
1: General
0: así
1: San
0: será,
1: Martín.
0: Así será, Marlene. Te mando un beso grande, gracias, que tengas lindo
1: Muchas
0: día.
1: Muchas gracias. Gracias, igualmente. Adiós.
0: Hasta luego. Así compartíamos la charla telefónica con Marlene Velázquez Harwit, quien es la presidenta de la Fundación del BPN, hablando sobre esta propuesta para toda la familia, donde además de la propuesta solidaria para vivir los partidos en pantalla gigante, esta iniciativa que combina fútbol, entretenimiento, solidaridad, compartir con la familia. Ya tenés que ir a retirar tu entrada gratuita, pero a cambio, no cuesta nada llevar un alimento no perecedero, o bien, si no tenés alimentos no perecederos, podés llevar un abrigo en buen estado, un buzo, campera, camperita, para aquellas personas que lo necesitan, y más en esta época.
2: Era en silencio la pregunta entre tú y yo. ¿Eres feliz, mi bien?
0: Un beso muy grande para Estelita, que nos está escuchando en la mañana. Buen día, Néstor, que tengas un lindo día. Hoy con anteojos no se ve nada, dice por acá Estelita, y me manda esos lentes, que se puso para empezar la mañana. Y sí, hay muchos sectores de la ciudad con estos bancos de niebla. El cielo está, por lo que puedo ver a través de la ventana de aquí en la radio, algo nuboso, pero también de fondo un cielito azul, con neblina además. Así que bueno, qué mañana nos toca, ¿no? Así que bueno, gracias Estelita por estar. Y bueno, le dedicamos de paso la canción de Carlos Mata, Déjame Intentar, que le encanta esta canción.

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2: Es la hora 9:29.
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4: Muchos saludos, amigos. 6 minutos número 0126. Bendecidos por Dios sin cesar. Y la bendición de Dios se extiende a todas las áreas de nuestra vida durante todo el día. No nos damos cuenta porque a veces pasamos situaciones que nos privan de ver la bendición de Dios y nos toca resolver las situaciones complicadas. Para eso estamos usted y yo. No vamos a tener el 100% de felicidad porque esto será en la vida eterna, en la presencia eterna del Señor, donde iremos todos los que creemos y amamos a Jesucristo y lo hemos recibido, aceptado en nuestro corazón como Señor y Redentor de nuestra vida, que murió en la cruz, resucitando para que nosotros tengamos también la resurrección de entre los muertos. Entonces, la bendición es constante. No nos damos cuenta, pero es constante. Nos cuida, nos guarda. Y si usted ha tenido desgracias, créame, amigo, que hay cosas que no se pueden evitar porque este es un mundo imperfecto. Usted y yo lo sabemos. Bien, primer punto que voy a hablar. Somos dichosos, bienaventurados. Esto es una bendición de Dios. Contestó Jesús, los que oyen la palabra de Dios y la obedecen. Lucas 11:28. De manera que por oír la palabra de Dios y obedecerla, somos dichosos, bienaventurados. Segunda bendición. Enséñame a hacer tu voluntad porque tú eres mi Dios. Tu buen espíritu, habla del Espíritu Santo, me guíe por un terreno sin obstáculos. Cuando usted pide a Dios ser librado de los obstáculos posibles que puede atravesar, Dios lo hace. Salmo 143, versículo 10, he leído. A continuación, San Juan, capítulo 15, versículos 14 y 15b. Ustedes son mis amigos y hacen lo que yo les mando. O sea, tenemos la bendición de ser amigos de Jesús. Los he llamado amigos. Porque todo lo que a mi Padre le oí decir, se los he dado a conocer a ustedes. La tercera bendición que le quiero compartir hoy es que somos amigos del Señor. Y todo lo que Jesús oyó del Padre nos dio a conocer. A usted y a mí, el Señor nos hace conocer lo que habla el Padre a través de Cristo. Entonces somos amigos, no somos extraños. Cuarta bendición. Primera de Juan 2:17. El mundo se acaba con sus malos deseos, pero el que hace la voluntad de Dios permanece para siempre. Si hacemos la voluntad de Dios, permanecemos para siempre. Y podemos decir, si hacemos la voluntad de Dios, vamos a tener salud, vamos a encontrar un milagro por la fe en Cristo, vamos a encontrar el sustento, el trabajo que estamos buscando y el propósito para nuestra vida. Y además, las cosas de Dios permanecen. Fíjese, permanece para siempre. El que hace la voluntad de Dios permanece para siempre. Esto se interpreta como que tenemos vida eterna, somos eternos, salimos de esta vida y nos vamos a la presencia del Señor, al reino de Dios, donde no hay lágrimas, llantos, ya no hay clamor, ya no hay predicaciones. Usted no escuchará más 6 minutos porque escucharemos directamente a Jesucristo y al Padre y todo lo que se hace allí en el reino de Dios. Pero también permanece para siempre, quiere decir que su negocio va a permanecer, su propósito va a permanecer, tu estudio, el que estás haciendo con mucho esmero, esfuerzo propio y además con una gran ilusión, va a permanecer y además Dios te va a ayudar para alcanzar esos objetivos que has puesto en tu corazón. Entonces son 4 bendiciones que he querido compartir hoy, bendecidos por Dios sin cesar. Y es verdad, no nos damos cuenta, pero mientras dormimos los ángeles están con nosotros, el Señor nos está cuidando, nos alerta también cuando vamos conduciendo muy rápido, mal y muy distraídos, nos alerta. ¿Cómo nos alerta? A través de las señales de tráfico, pero a través de la voz de nuestra conciencia, que nos cuidemos, que tengamos cuidado. No quiere decir esto, bendecidos por Dios sin cesar, de que no vamos a tener nunca un problema. Pero, sin embargo, siempre hay salidas, siempre hay maneras de encontrar la bendición de Dios. Somos dichosos, el Espíritu Santo nos guía por un terreno sin obstáculos, somos amigos de Jesús porque Él nos ha llamado amigos, y aunque el mundo pase y sus malvados deseos, si hacemos la voluntad de Dios permanecemos para siempre. Esto es muy agradable, porque cuando usted escucha una palabra referente a lo que usted está emprendiendo, su empresa, su nuevo negocio, su nuevo empleo, la construcción de su casa, la compra de un terreno para construir su casa, la compra de un vehículo, que a todos nos hace falta un vehículo, todos esos planes permanecen, no se rompen, no se desvanecen, no se quiebran, porque estamos haciendo la voluntad de Dios. Y para hacer la voluntad de Dios no hay mejor cosa que conocer lo que dice la Biblia. Le vuelvo a invitar y le vuelvo a insistir. Abra su Biblia, esa Biblia que tiene allí en la biblioteca, y si no, descárguese una a su celular. Comience por el Nuevo Testamento, en la primera página, y verá cómo Dios en su misericordia lo ayuda a usted también para encontrar las bendiciones para cada día de la vida. Gracias por acompañarme 6 minutos todos los días con ustedes a través de este medio. Un abrazo, bendiciones.
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Maravillosa canción de Marco Antonio Solís, Invéntame, se llama este tema. Bueno, compartimos varios temitas, Tu cárcel, Mi eterno amor secreto. Así pasaba el gran artista mexicano Marco Antonio Solís. El gobierno de Neuquén paga este 10 de junio, hoy, las becas Gregorio Álvarez. El programa provincial informó el cronograma de pagos correspondiente al 10 de junio. La acreditación alcanza a nuevas becas aprobadas de distintos niveles educativos y a beneficiarios activos del nivel superior. El gobierno provincial, a través del programa Becas Gregorio Álvarez, confirmó el pago correspondiente al 10 de junio para distintos grupos de beneficiarios. Según informó Educa Neuquén, la acreditación incluye a las nuevas becas aprobadas de junio del 2026 y a los beneficiarios activos de nivel superior. Nuevas becas aprobadas junio 2026, nivel inicial cuota única, nivel primario cuota única, nivel secundario cuota 1, nivel superior, terciario y universitario, cuota 1, 2, 3 y 4. Terminalidad de escuela secundaria, FINES, con el programa FINES, cuota número 1. Y los beneficiarios activos, nivel superior, terciario y universitario, cuota correspondiente al mes de junio.

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1: 55 minutos de las 9 de la mañana en todo el país. Bueno, la noticia que llega, noticia lamentable, murió la mujer que estaba internada en grave estado tras ser atropellada por un auto en la ciudad de Zapala. El conductor del vehículo era un joven de 19 años que manejaba sin seguro y sin licencia. La víctima fatal tenía lesiones gravísimas. Esta mujer que luchaba por su vida en Zapala murió. La información fue confirmada a fuentes oficiales a través del diario Río Negro y agregaron que no logró sobrevivir a las lesiones que sufrió tras ser atropellada por un vehículo.

0: víctima sufrió un fuerte golpe en la cabeza y quedó inconsciente. El personal de salud se encargó de su traslado inmediato al nosocomio, donde permaneció internada hasta el martes, que se confirmó su fallecimiento. Nos vamos a las tandas y ya venimos.
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2: Es la hora 9:57 minutos.
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6: Cinco minutos de las 10 de la mañana en todo el país, aquí estamos a través de Radio Libertad Neuquén, acompañándote con 120M. Tenemos 4 grados 8 décimas, es la temperatura que marca aquí el Servicio Meteorológico Nacional en esta mañana de día miércoles, despejada pero en algunos sectores con niebla. Vamos a hablar con el ingeniero Alejandro Nicola, quien es secretario de Infraestructura y Planeamiento Urbano, porque Valentina Sur continúa sumando obras de pavimentación en la urbanización Bosch. Está finalizando una nueva etapa de asfalto y ya se prepara para el inicio de otra en el marco del Plan Orgullo Nauquino. Con estos trabajos el sector supera las 300 cuadras pavimentadas durante la actual gestión del intendente. Alejandro, buen día. Néstor lo saluda. ¿Cómo anda?
7: Buen día, Néstor, para vos, para todo el equipo, para los oyentes. Muy bien, acá estamos.
6: Bueno, muchísimas gracias,
7: avanzando,
6: Alejandro.
7: Avanzando con las obras, como decís, en Valentina Sur. Estamos tratando de completar urbanización Bosch con el 100% de pavimento, así que en estos días, 28 cuadras que tenemos listas para colocar la carpeta. Hay que ver qué pasó con la lluvia ayer, que puede haber humedecido un poco a la base, pero una vez que se ve, ya estamos en condiciones de empezar a colocar carpeta ahí. Y nos quedan 40 para completar el barrio, para dejarlo listo, todo ese sector. Así que muy muy avanzado en lo que es la urbanización BOS.
6: Bien, esto sería la primera y segunda etapa, la tercera. ¿Cómo se dividen estos trabajos?
7: Sí, yo te diría que, a ver, para nosotros cuando hablamos de etapas es por ciclos, digamos, ¿no? Ya tenemos gran parte pavimentado, estamos ahora con esto y después nos queda en algún sector hacer cordón cuneta, avanzar hasta completar el 100%. Pero hemos tenido continuidad de trabajo en lo que es urbanización BOS hasta completar el 100%. Y tengo otro sector de Valentina Sur, que es, recordarás que en algún momento hablamos del corredor del colectivo, que era Cuyo, Puerto Deseado y San Ignacio,
6: sí,
7: que es un sector que ya pavimentamos hace unos meses atrás. Bueno, a ambos costados del corredor quedan varias calles que todavía no tienen pavimento. Hicimos una parte, hicimos pluviales, hicimos una red, un par de tramos donde hubo que hacer redes de agua troncales para abastecer agua potable toda esa zona. Y ahora ya estamos en condiciones de avanzar con el asfalto para completar 70 cuadras a ambos lados de este corredor. Y estamos en proceso de licitación, cosa que va a acontecer a fines de junio, la apertura de ofertas. Después, seguramente en julio, estaremos analizándola, firmando contrato y sobre fines de julio, principio de agosto, empezando la obra, que va a llevar unos 8 o 10 meses, esas 70 cuadras. Así que con urbanización BOS completo y con estas 70 cuadras, una vez que las terminemos, vamos a estar cercano a las 500 cuadras en Valentina Sur en estos últimos 2 años. Así que bueno, la verdad que contento, porque era un barrio que tenía muy pocas cuadras con pavimento y hoy la verdad que la realidad está cambiando totalmente, ¿no?
6: Muy bien. Alejandro, bueno, esta inversión con fondos municipales, ¿cuánta es la demanda?
7: Una inversión muy importante en lo que es urbanización BOS. Este último tramo son un poco más de 2.000 millones de pesos la inversión, y esas 70 cuadras que te menciono que está en proceso de licitación tiene un presupuesto de 5.200 millones. Así que bueno, una inversión importante que es posible al tener administrado los recursos municipales en forma eficiente, siempre con superávit, y todo el superávit se vuelca a obras en la ciudad, en todos los barrios, ¿no?
6: Muy bien. Alejandro, como siempre, le agradecemos su tiempo. Muchísimas gracias por toda la información, como siempre.
7: Bueno, muchas gracias a vos. Hasta la próxima.
6: Hasta la próxima. Un abrazo. Alejandro Nicola, así pasaba el secretario de Infraestructura y Planeamiento Urbano del municipio capitalino, hablando sobre el barrio Valentina Sur, que continúan sumando obras de pavimentación. Allí en la urbanización BOS ya está finalizado una nueva etapa de asfalto y ya se prepara para el inicio de otra, bajo el programa El Plan de Orgullo Neuquino.

0: 12 minutos de las 10 de la mañana. Estamos aquí en la mañana de Radio Libertad Neuquén en este miércoles 10 de junio, ya mitad de semana. El diputado provincial Andrés Blanco presentará un pedido de informe al Poder Ejecutivo por la desanexión del Departamento de Aplicación del Instituto de Formación Docente número 6, esta iniciativa que busca conocer los fundamentos de una decisión que, según denuncian desde la comunidad educativa, impacta en las trayectorias de las infancias, la formación docente y las fuentes laborales. Lo tenemos en línea, Andrés Blanco. Muchísimas gracias por el contacto. ¿Cómo estás? Te saluda Néstor.
1: ¿Qué tal, Néstor? Muy buenos días para vos y para toda la audiencia. Muchas gracias.
0: Gracias, Andrés. Bueno, hace poco terminó la conferencia de prensa. Queríamos saber un poco de qué se trata, qué motivó esta presentación de pedidos de informes.
1: Sí, nosotros tomamos la demanda y el reclamo que vienen llevando adelante la comunidad educativa del IFEDE 6 junto con la familia, digamos. Esto es lo importante. En esta conferencia de prensa vinieron, además de trabajadores y trabajadoras, familias que ven con preocupación, digamos, de lo que están intentando hacer con esta desanexión del departamento de aplicación, que lo que están buscando justamente es que en esas escuelas, en el caso del IFEDE 6, no exista más el nivel inicial, los jardines de infantes, digamos. Entonces, ahí se generan dos problemas. Uno, para las propias familias que mandan a sus hijos a formarse desde el nivel inicial hasta que egresan de la escuela, incluso transitando todo ese proceso, y para los propios trabajadores y trabajadoras, ¿no? Que en este caso se verían profundamente afectados, ¿no? Esto ha tenido un recorrido, no es el primer reclamo que vienen levantando, incluso en Cutralcó también, digamos, vienen llevando adelante un reclamo que tiene que ver con la misma preocupación, y entendemos nosotros de que es un despropósito que estemos hablando hoy de desguazar de alguna manera la posibilidad del acceso al nivel inicial, apuntando también, y esta es la preocupación que tienen también tanto trabajadores como las familias, a que también puedan llegar a querer retirar el nivel primario de esa escuela, con el cual, digamos, cuál es el objetivo que persiguen con este tipo de medidas del Ministerio de Educación, no lo sabemos, no lo saben los padres, no lo saben la comunidad educativa. Por eso este pedido de informes que fuimos trabajando junto con ellos tiene que ver con eso, digamos, que expliquen cuáles son los objetivos, porque en ningún lado les están diciendo cuáles son los fundamentos. Ellos dicen que es una decisión política. Bueno, ¿en base a qué? ¿En base a qué van a cambiarle la vida radicalmente a esas familias que vienen mandando a sus hijos al nivel inicial, que mandan, que transitan hasta el nivel secundario, digamos, todo el proceso de que ingresan al colegio? Y sin embargo, acá nosotros nos encontramos con que el Ministerio de Educación no explica. Es más, ha dicho cosas informales en reuniones, no ha hecho nada por escrito, diciendo que hay un problema con la natalidad, que hay un problema con las condiciones de edilicia. Bueno, los que conocen el lugar, y ellos saben muy bien, lugar para, por ejemplo, si hacen falta un par de aulas más, hay para poder llevarlo adelante. Y sin embargo, la única solución que te dan es, bueno, lo cerramos y veremos qué hacemos con los estudiantes y veremos qué hacemos con los trabajadores, que también es preocupante porque además el IFEDE 6, ahí forma nuevos docentes de nivel inicial, con lo cual también estarían afectando a esas camadas, digamos, de estudiantes que no van a tener lugar para seguir desarrollando sus prácticas. La verdad es que es un ataque muy preocupante en un contexto donde, bueno, la cuestión de la educación viene siendo un tema bastante delicado y que, bueno, este tipo de iniciativa evidentemente no ponen como prioridad ni a los estudiantes, ni a las familias, y mucho menos a los trabajadores y a las trabajadoras.
0: Andrés, ¿la comunidad educativa fue consultada antes de que se tomara esta decisión?
1: No, justamente. Es más, ellos han ido y han presentado notas en el Consejo Provincial de Educación, han hecho todo ese recorrido institucional, como incluso las autoridades del IFEDE y también lo han hecho, no han tenido respuesta. Han habido reuniones donde de alguna u otra manera dejan entrever, de palabra, de que tienen este proyecto de sacar el nivel inicial de ahí, y es una decisión tomada por una decisión política. Pero no le explican por qué. No dicen, che, mirá, lo vamos a hacer porque creemos que vamos a mejorar haciendo esto, esto y esto. No hay una explicación razonable, y no les consultaron nada, ni a los docentes, y mucho menos. Es más, en una reunión que convocaron ahí en el IFEDE 6, que participaron autoridades del Consejo Provincial de Educación, no les permitieron participar a la familia. No les permitieron participar a la familia, con lo cual, digamos, es evidente que lo que están haciendo esto es tratar de atropellar con este tipo de decisiones sin consultar y sin tener consideración de lo que opinan quienes hoy son usuarios, digamos, de este espacio.
0: Andrés, y ante los reclamos, ¿han recibido por parte del Consejo Provincial de Educación alguna respuesta, alguna comunicación?
1: No, por el momento no. Entendemos que incluso tal vez a partir de este pedido de informe, nosotros queremos pedir el tratamiento con preferencia ahora en la sesión que está en unos minutos más va a comenzar acá en la legislatura, para que este proyecto pase a la comisión, invitarles a la familia y a la comunidad educativa para que vengan a exponer, y nosotros igual llevarle, digamos, todas las consultas, enviarle todas las consultas al Ministerio de Educación. Pero hasta acá, la verdad que han tenido una actitud bastante poco dialoguista, podríamos decir, para ser diplomático, porque no le han explicado nada y no tienen ninguna voluntad de generar un ámbito donde se puedan reunir y, bueno, de alguna manera llegar a alguna conclusión.
0: Bien. Andrés, te agradecemos muchísimo tu tiempo. Gracias por la información que nos brindás.
1: No, por favor, muchas gracias a usted como siempre.
0: Hasta luego. Gracias.
1: Hasta luego.
0: Así pasaba el diputado provincial Andrés Blanco, presentando más temprano un pedido de informes al Poder Ejecutivo por la desanexión del Departamento de Aplicación del Instituto de Formación Docente número 6. 19 minutos de las 10 de la mañana. Vamos a tomar contacto con nuestro compañero que está en el móvil de exteriores. Se lo presentamos, Charlie. Buen día, buen miércoles. ¿Cómo estás?
2: Buen día, Néstor. Buen día a la audiencia. ¿Cómo está acá? En un día miércoles tremendo, espectacular. ¿Cómo está pegando el sol? Necesitábamos este solcito, ¿no? Y anoche la lluvia.
0: La lluviecita.
2: Así que bueno, ahora querían sol, acá está el sol, totalmente, así que bueno, gloria a Dios que tenemos un día hermoso, hermoso. Néstor, hoy miércoles hubo hace un ratito una recorrida de obra en el sector Peumallén. Ahí estuvo Marco Zapata, ahí estuvo María Pascualini, la cual, bueno, nos van a conocer. ¿Cuáles son las obras que se están haciendo acá en este sector Peumallén? ¿Sabes dónde está el sector Peumallén, Néstor?
0: No me ubico, muy, pero muy bien.
2: Bien en el oeste, calle Necochea, bien arriba, pasando Caballera del Frío, Crucero General Belgrano, bueno, sería el sector... ¿Viste Z1? Bueno, ¿viste que Z1 lo separa a la calle Néstor Barro con un canal? Bueno, sería el enfrente del lado este de Z1. Ese es el sector Peumallén, donde se están haciendo varios tipos de obras. Y bueno, ahí Marco Zapata, junto a Marco Zapata, que es el titular del Instituto Municipal de Vivienda, y la jefa de gabinete, estuvieron hoy, hace un ratito nada más, recorriendo este sector. Y bueno, y la gente, bueno, como hemos dicho siempre, la gente está muy, muy conforme con las obras básicas que le están llevando a todos los sectores de la ciudad.
0: Bien, bien, Charly. Perfecto. Pasamos a escuchar entonces a Marco Zapata.
2: Gracias.
0: Gracias.
3: Así es, estamos nuevamente en Peumallén, creo que es la cuarta o quinta visita desde que arrancó. Venimos siguiendo de cerca esta obra. Esta vez, claro que la novedad es importante, esta semana se termina de colocar la cañería, ¿sí? Más de 4.000 metros lineales, una obra que estaba pensada en 6 meses, que el intendente había pedido que tratáramos de achicar los plazos, así que en 4 meses casi llevamos de obra y ya está finalizado lo que es la colocación de las cañerías. Van a quedar solamente la corrección de algunas cámaras de registro y luego las inspecciones por parte de EPAS, para que los vecinos luego puedan comenzar a conectarse a las cloacas.
4: ¿Hace cuántos años los vecinos esperaban estas cloacas?
3: Este sector tiene 25 años, desde que se instaló la primera familia, ha estado bajo procesos de regularización varias veces, se había llegado a conectar al resto de los servicios, pero no se había alcanzado a trabajar en las cloacas, así que estamos completando el 100% de los servicios con esta obra, y además viene trabajando detrás nuestro la empresa que está haciendo los cordones cuneta y el asfalto para poder direccionar los pluviales dentro del barrio también.
4: Bueno, se terminan las cloacas, se viene el asfalto, ¿cómo es todo este trabajo que hace la municipalidad?
5: La verdad que es muy importante porque acá hay 347 familias que esperaron 25 años para completar los servicios. Y además, quienes veníamos recorriendo vimos que ya gran parte del sector tiene los cordones cunetas hechos, así que el asfalto es una realidad. No solo asfalto, cada vez que hablamos de asfalto hablamos de pluviales, hablamos de resolver lo que ocurre debajo del asfalto, que es muy importante. Una obra que está prácticamente terminada en 4 meses, cuando tenía un plazo de ejecución de 6 meses, más de 4.000 metros lineales de cañería de cloaca para resolver esta situación, que no es menor, porque esto también es muy importante decirlo, que esto ocurre porque tenemos una administración ordenada, tenemos superávit y el superávit va, y esto no nos cansamos de repetirlo, donde los neuquinos y neuquinas necesitan es llegar a todos los barrios de la ciudad que aún no han completado sus servicios. Nosotros cuando llegamos a la gestión había 24 barrios sin regularizar sus servicios. Hoy, corregime Marcos, quedan 2 solamente, sí. ¿No? Quedan 2, es decir, 22 barrios ya están regularizados con su servicio. Y eso es sustentabilidad social, porque si bien la ciudad está llevando adelante una obra muy importante como la Avenida Mosconi con los 2 accesos, que sabemos que es una obra de seguridad, también estamos en los diferentes barrios llegando con las obras que estas familias necesitan. Porque cuando hablamos de cloaca, hablamos de cambiar la calidad de vida de quienes viven hoy en el sector Peumallén. Y eso es muy importante, y también se están ejecutando obras en el barrio 7 de Mayo, en el barrio 2 de Mayo, completando dentro de muy poquito también el barrio Toma la Familia, también se va a estar inaugurando. Es esto, ¿no? Es darle calidad de vidas a quienes viven en nuestra ciudad, con presupuesto neuquino y con obras, como dice el intendente, y lo vamos a repetir mucho a la neuquina, con empresas neuquinas que hacen estas cosas. Una obra que tenía 6 meses de ejecución, en 4 meses está resuelta.
6: Bien. María, con respecto a este sector puntualmente, habían recibido también bastante presión por parte de los vecinos porque veían que en el loteo que entregaban en la parte alta, en el nuevo ejido, tenían estos servicios que ellos no contaban y estaban hacía mucho tiempo esperándolos.
5: Sí, es real, pero esto también, por eso hay una política muy clara que la lleva adelante el Instituto Municipal, que es loteos con servicios, porque después nosotros sabemos y lo tenemos absolutamente claro con estas 24 barrios que están sin regularizar, que cuando vos tenés una toma, después es muy complejo la regularización. Llegar con todos los servicios, muchas veces tenés calles para que no tienen la medida necesaria, y eso tiene que ver con que pueda entrar un camión de los bomberos, con que pueda entrar una ambulancia, con que pueda llegar una obra de esta magnitud, de cloacas, de gas, de luz. Después hay todo un proceso para regularizar. Por eso la municipalidad toma como decisión loteos con servicios. Es decir, que cuando vos le entregás a la familia un lote, tiene ya los servicios. Bueno, nos quedan 2 barrios para terminar, para regularizar, y vamos a estar ampliamente felices porque le dimos calidad de vida a familias que han esperado por más de 25 años.
4: Bárbaro, gracias.
0: Muy bien, así compartíamos lo que decía María Pascualini, también estuvo presente Marco Zapata en este recorrido por obras en el sector Peumallén, que están allí presentes. Señoras y señores, bueno, hasta aquí llegué, hoy me voy un poquito más temprano, tengo turnito antes de las 11, así que bueno, hoy los abandono tempranito, pero mañana, si Dios así lo permite, a las 8 estaremos nuevamente para compartir la mañana de la radio. Un abrazo grande, estuvo Charlie en el móvil de exteriores, mi nombre es Néstor Lorenzo, un fuerte abrazo y será hasta mañana. Besitos, chau.

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1: Es la hora 10:30 minutos.
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1: Es la hora 10:58.
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0: en Neuquén.
1: Es la hora 11:29 minutos.
0: En Neuquén.
1: Es la hora 11:29 minutos.
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0: en Neuquén.
1: Es la hora 12, un minuto.
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1: En Neuquén.
2: Es la hora 12:15.
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0: en Neuquén.
1: Es la hora 12:28 minutos.
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0: en Neuquén.
1: Es la hora 12:37 minutos.
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3: Mira, Chan, sube un poquito ahí el micrófono. Le tengo que decir un par de cosas que ella no quiere escuchar.

0: en Neuquén.
1: Es la hora 12:56 minutos.
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0: en Neuquén.
1: Es la hora 13, un minuto.
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5: Hay un drama social, como tantos otros en la Argentina, al que el gobierno no presta ni un poco de su atención. Nos referimos al endeudamiento de las familias, un drama que no tardará en estallar si no se lo aborda con intención de encontrar una solución a un fenómeno que ya no es un problema financiero individual, sino que se trata de un problema social de carácter estructural. El gobierno anarcoliberal no habla del tema como si de esa forma pudiera ocultar una realidad que expresan los propios datos oficiales. El Banco Central dice que la morosidad está en cifras récord. Los últimos datos disponibles del mes de marzo señalan que los pagos atrasados en tarjetas de crédito llegaron al 12% y en préstamos personales superaron el 14%. En billeteras virtuales, la morosidad supera el 30% y ya son 6 millones de argentinas y argentinos los que no pueden hacer frente a sus compromisos. Ahora bien, mientras el gobierno ni menciona el tema y solo habla de la macro, que todos sabemos que se trata de un dibujo de la contabilidad creativa anarcoliberal, los dramas familiares se multiplican porque los préstamos no son para cambiar el auto, sino son para ir al súper, para pagar el alquiler o para comprar medicamentos. Un interesante informe del Banco Provincia resume acertadamente esta crítica situación, señalando que la morosidad y el sobreendeudamiento de las familias no se explica por malas decisiones individuales, sino que son el resultado de las dinámicas macroeconómicas: caída de salario, menos poder de compra, aumento de los costos fijos por encima de la inflación, menos puestos de trabajo y más desempleo. Traen como consecuencia lógica problemas para repagar las deudas. En ese informe, además, se señala que de cada 10 jóvenes que tomaron un crédito bancario o no bancario, 4 tienen problemas para repagarlo. Esta morosidad más que duplica a la media de la sociedad, y eso se explica porque se trata del grupo etario con mayor aumento del desempleo desde que Milei es presidente. Como decíamos, el sobreendeudamiento de la familia no es un drama individual por una mala decisión financiera, es una problemática social y de carácter estructural. Es la famosa macro, que no está bien, como dicen desde el gobierno, sino más bien todo lo contrario.
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0: En Neuquén.
1: Es la hora 13:22 minutos.
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5 años y un nene que va a cumplir 2. 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
7: En Neuquén.
8: Es la hora 13, 29 minutos.
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7: Aten en 2 minutos. Noticias del Sindicato Único de Trabajadoras y Trabajadores de la Educación de Neuquén y sus 22 seccionales.
10: Aten firmó convenios de colaboración con 7 organizaciones para espacios de formación en todos los niveles. Organizaciones sociales, políticas, culturales y de colaboración mutua. MUTEN, Mutual de Trabajadores de la Educación de Neuquén. ANAP, Asociación Neuquina de Artistas Plásticos. La Mano en la Sed, Centro de Educación Mapuche. Fundación IRENE, Instituto Patagónico de Estudios de Humanidades y Ciencias Sociales. Escuchamos a Fanny Mancilla, Secretaria General de Aten.
11: Las puertas del sindicato tienen que estar abiertas, tienen que garantizar esos espacios de construcción política. Y la construcción política es con otras organizaciones, porque si no, triunfa el individualismo.
10: Escuchábamos a la secretaria general de Aten, Fanny Mancilla.
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0: en Neuquén.
1: Es la hora 14.
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0: en Neuquén.
1: Es la hora 14:24 minutos.
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0: en Neuquén.
1: Es la hora 14:28 minutos.
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0: en Neuquén.
1: Es la hora 14:40 minutos.
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3: Es la hora 14:58 minutos.
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Hola amigos, muy buenas tardes. 15 horas 2 minutos del día miércoles 10 de junio del 2026. Bienvenidos a Parlamento en Acción, político, social y económico. Como siempre nos sintonizan la frecuencia amiga de la 105.1 Radio Libertad todos los días miércoles a partir de las 15 horas. Y ahí vamos a compartir 2 horas de mucha información. Nos vamos a ocupar del ámbito local, del ámbito municipal, provincial, nacional, donde nuestros invitados tienen gran participación. Hoy me acompañan en la musicalización, audios y control en el estudio Micaela. Le doy las muy buenas tardes. Tengo

material periodístico generado por Charlie. Él todas las mañanas bucea, busca la información, genera audios que seguramente en el transcurrir del programa se los vamos a hacer escuchar. Y quien les habla, Norberto Pío Bacari, los va a acompañar durante 2 horas. Ahí seguramente les vamos a dar la mejor información. Te queremos informar, te queremos hacer pensar. Y hablando de informar, te comento la temperatura que tenemos. Una tarde agradable se ha puesto en este momento. 14 grados la temperatura. La humedad 51% y el viento 24 kilómetros corre. A comparación de lo que fue hoy a la mañana, del frío y de la humedad, que llegó hasta el 90%, tenemos una tarde espectacular. Y para mañana jueves está pronosticada una máxima de 14, una mínima de 3 grados, nubosidad en gran parte del día con algunos periodos de sol. Viernes 14 de máximas, 4 de mínima, en iguales condiciones, pero el viento va a correr hasta los 19 kilómetros. Sábado 11 de máxima, 0 de mínima, ya se nota una baja en la temperatura y va a estar mayormente soleado el día. Domingo casi en idénticas condiciones climáticas que el día sábado, 13 de máxima, menos 1 grado la mínima, menos 1 grado. Ahí ya notamos un descenso de la temperatura. Creo que, si no estoy mal informado, es la primera vez que vamos a tener temperatura bajo cero en Neuquén. Ya en la cordillera ya se nota hace tiempo. Así que bueno, y también va a estar soleado en la mayor parte del día con el viento que va a soplar hasta los 18 kilómetros por hora. En conclusión, se observan temperaturas que van a oscilar en un máximo de 14 grados y una mínima de menos 1 el día domingo, con periodos de nubosidad con algo de sol. Sol tenue, obviamente. Bueno, te comento el programa que tenemos pautado para el día de la fecha. A las 16 horas tenemos una nota con el diputado Blanco. Sí, ¿no? Andrés Blanco, perdón, me había olvidado el nombre. Andrés Blanco, él está ahora en una sesión en la municipalidad. Perdón, que es mal que estoy. Está en la sesión en la legislatura. Está sesionando la legislatura, pero nos dijo que nos va a atender un par de minutos. Y bueno, tenemos varias preguntas que preguntarle. Básicamente está relacionado sobre acontecimientos que ya ocurrieron en la legislatura, con leyes que fueron aprobadas y todo, sancionadas, pero no se han puesto en funcionamiento. No sé qué es lo que pasa. Me refiero básicamente a las declaraciones patrimoniales. Las declaraciones patrimoniales de los funcionarios, los legisladores pidieron informe a la presidenta de la Cámara por el cumplimiento de la ley también de controles toxicológicos obligatorios. Con respecto al narcotés, esto fue aprobado hace 3 meses, el 19 de febrero pasado, y hasta ahora no se ha efectivizado. También el tema de la declaración de bienes. Ese es un tema que, según dijo el contador Marcelo Bermúdez, lo fundamental en este tema es, de acuerdo a su parecer, tendría que ser obligatorio presentar ganancias y bienes personales en el ARCA. Ahí realmente van a saber quién está incurriendo en algún error o no. También con el tema de presentismo, la ley de presentismo, las inasistencias injustificadas en las sesiones y comisiones implicarían un recorte de dieta, pero de acuerdo a la información que ha emanado la legislatura, respondieron que hasta el momento los diputados habrían justificado las inasistencias con los certificados correspondientes. Así que bueno, por ahí va a ir la charla, que no, seguramente va a ser un par de minutos, porque está en sesión, y seguramente algún tema más de actualidad que está en la legislatura, que están tratando en la legislatura en este momento. Bueno, vamos con el editorial del día a la fecha. Está relacionado con la economía, básicamente. Es un tema que lo vengo comentando miércoles a miércoles, en el cual se nota que el gobierno le cierra los números en la macroeconomía, en la macro, pero en la micro no arranca.
No hay trabajo, el dinero que hay no alcanza, hay mucha mora en casi todos los ámbitos. Me refiero al ámbito financiero, al bancario. Hay mora, hay mora. Inclusive la gente que pide dinero a los bancos, a la financiera o también a los familiares. A los familiares. Eso también es muy común. Solo Dios sabe cuándo lo van a devolver. Así que bueno, con relación al tema de la mora, te puedo comentar que la mora en la Argentina en este momento, la deuda de los argentinos, tenemos una mora récord, una mora récord. El fenómeno de la irregularidad en los pagos alcanza a 19,8 millones de personas. Reitero, la irregularidad en los pagos alcanza 19,8 millones de personas que tienen créditos activos en el denominado sistema financiero ampliado. Este ecosistema incluye no solo bancos tradicionales, sino también las empresas fintech, mutuales, cooperativas, tarjetas de consumo, casas de electrodomésticos, fideicomisos financieros. Del total de la deuda, el 82,4 está constituida en entidades bancarias. Las fintech representan el 10,1% y el resto de las entidades el 7,5%. Fíjate qué número, el 82,5, la deuda está registrada en entidades bancarias. La morosidad en el sector bancario son 14,3 millones de personas poseen deudas, de las cuales el 19,2 presenta irregularidades. El 19,2. Quienes operan con fintech en el ratio de morosidad alcanza al 28,9. La situación más crítica de las entidades no financieras que no son instituciones bancarias no formales. Seguramente deben ser las financieras truchas, aquellas que no están registradas en el Banco Central, donde el nivel de mora alcanza el 96,4. 96,4 alcanza en aquellas instituciones bancarias no formales. Estamos hablando de financieras truchas o algo por el estilo, o préstamos truchos, son aquellas personas que no están, el Banco Central no tomó conocimientos de ellos, de que existieran, van al margen. Seguramente cuando la gente llega a esa situación de ir a pedir dinero a estos lugares que son usureros por lo general, por el interés que te cobran, es porque ya no pueden acceder al financiamiento normal por derecha en un banco o una financiera porque están en situación 5, porque no pagan, tal vez en situación incobrable. Entonces van a estos lugares por necesidad y ahí prácticamente los ametralla, los matan, ¿no? Las personas que están en esta situación alcanza a 1,6 millones de personas. A nivel geográfico, las zonas en el país donde está esta situación de morosidad, la zona norte del país registra los índices de incumplimiento más elevados. Por ejemplo, la provincia de San Juan tiene el 36% de morosidad. San Juan, mirá vos. La Rioja el 35,3, Catamarca 34,8. Yo suponía que La Rioja, Catamarca, Jujuy puede ser, pero San Juan no lo tenía. Extremo opuesto ocurre a aquellas personas que habitan, por ejemplo, la ciudad autónoma de Buenos Aires, que registra el nivel de irregularidad, alcanza el 16,1. Y también en la Patagonia registra la deuda mediana más elevada del país. Reitero, la Patagonia registra la deuda mediana más elevada del país. Habría que ver la morosidad acá en Neuquén, pero no he leído nada al respecto, que haya un detalle con el cumplimiento
de los ciudadanos cuando acceden a algún préstamo en una entidad financiera o tarjetas de crédito. Lo que sí hay información es de Río Negro, de la provincia de Río Negro. Más de 85.000 rionegrinos están en mora grave con el sistema financiero. Las causas: sueldos magros y altas tasas de interés que les cobran en los préstamos, en las tarjetas de crédito. Y si estamos hablando de sueldos magros, qué sé yo, te puedo nombrar empleados de comercio, un promedio de 1.300.000 pesos. Si tenés que pagar alquiler o tenés que bancar una familia, ahí no sé cómo hacer, ¿viste? Te tenés que alimentar, te tenés que vestir. La verdad que los sueldos en la Argentina son un desastre, mirá. La inflación va más arriba de los sueldos que nos pagan, porque los ajustes por paritaria, el gobierno en su momento había puesto un 2% en las paritarias, que muchos gremios no los aceptaban. No sé, ahora el gobierno ha llamado a los gremios que se acerquen por el tema de paritaria, pero no sé qué límite les va a poner. El tema... Siempre pasó lo mismo en la Argentina. El nombre de paritarias libres es verso, ¿viste? Nunca se puede. No se puede porque el Estado no te lo permite y porque también los sindicalistas transan con el gobierno y le dan pelota, le dan bolilla a lo que te pide el Estado, ¿viste? Bueno, y relacionado con aquellas personas que están en morosidad, algunos entran en el círculo vicioso en el que tuvieron que seguir tomando créditos caros, lo que yo te comentaba, para vivir tenés que ir a lugares donde te arrancan la cabeza. Toman créditos caros para pagar deuda vieja. Otros que apostaron, esto realmente no lo tenía en conocimiento, otros apostaron a una mala performance electoral del oficialismo y por ende a una alza del dólar. Y sí, la conclusión está buena. Y a una suba de la inflación que licuara las deudas. Eso ha ocurrido en el país, en gobiernos anteriores. Ahora con este no, hasta ahora no. Los analistas privados agregan el tercer escenario de peso, donde dicen que cada vez más crecientes en las familias que se endeudan para comprar alimentos diarios, no para el acopio. Y sí, este es un tema también. Que muchas familias se endeudan para comprar alimentos diarios, para comer día a día, no para copiar, para tener un stock. Una familia en la provincia de Buenos Aires, en Neuquén no tengo los valores, una familia, papá, mamá, con dos hijos, para no ser pobre, tiene que cobrar más de 1.717.000 pesos en la provincia de Buenos Aires. Por el, si hablamos de la provincia de Buenos Aires, Neuquén, que tenemos 500 kilómetros de distancia, y sumado al flete que te transportan los alimentos, el combustible, todo eso, y sí, seguramente en Neuquén, una familia para no ser pobre tiene que cobrar más de 2 millones de pesos, con seguridad. Más de 2 millones de pesos, si en la provincia de Buenos Aires... con 1.717.000, ese es el importe tope base para no ser pobre. Reitero, si sumás la carga del transporte, sabemos que toda la carga del transporte viene por camiones, por la ruta, el gasoil, el seguro del camión, el sueldo del camión, del chofer, y bueno, y un montón, y alguna cosa más, los impuestos, el peaje, todo lo que se paga de Buenos Aires hasta acá, y bueno, sí, es fácil que tiene un incremento los productos, los alimentos, y bueno, y te hace que, y te lleva, la sumatoria te lleva una canasta de 2 millones de pesos. Relacionado con este tema, el Banco Nación sale a ofrecer a su cartera de clientes una pequeña ayuda en el tiempo y con una baja de interés. El Banco Nación ofrece una línea de préstamos especiales para auxiliar a aquellos que estén en situación comprometida, con una tasa fija, tasa nominal anual del 65%, en un plazo de 72 meses y montos hasta 100 millones de pesos.
Pero esto es una aclaración. Este sistema, estos préstamos especiales son para aquellos que cobran sueldos en el Banco Nación, nada más. Y aquellos que también, aquellos que cobran sueldos en el Banco Nación y para pagar deudas en cualquier otro banco. O sea, cobran sueldos en el Banco Nación, pero tal vez no tienen la deuda en el Banco Nación, la tienen en otro banco. Pero por el solo hecho de percibir los haberes ahí, haberes ahí en el Banco Nación, el banco le accede a esta línea de préstamo especial, que estamos hablando de un tope de 100 millones de pesos con una tasa nominal del 65%, y ellos a su vez pueden pagar la deuda si la tienen en otro banco de la plaza, de plaza. Te voy a comentar el tema del salario mínimo. Me habrás escuchado hablar del salario mínimo y de la diferencia de sueldos que hay entre el salario mínimo y lo que ganan los senadores, los diputados, los políticos en general, lo que gana un docente, todo eso. El salario mínimo vital y móvil, te comento, vigente en abril, vigente a abril del 2026, asciende a 357.800 pesos. Eso es el salario mínimo vital y móvil. ¿Qué te compras con 357 mil pesos? No sé, caramelos seguramente. Mensuales. ¿Cómo es? Cuando sale ese importe, hay un texto que ya es antiquísimo, es de la época de junio de 1964, cuando se creó el salario mínimo, que dice que te van a pagar en este momento, abril del 2026, 357.800 pesos mensuales para preservar el poder adquisitivo original de la remuneración mínima. ¿Qué tal? Si se le diera bolilla a eso, el valor actual del salario mínimo vital y móvil tendría que ser 1.509.000 pesos. Entre 1.509.000 y 1.838.000 pesos. Reitero, si tomás los 357.000 pesos y le das bolilla al texto original que salía cuando el gobierno del doctor Illia puso en vigencia este salario mínimo, que era para preservar el poder adquisitivo original de la remuneración mínima, reitero, hoy en día, en lugar de 357 mil pesos, tendrían que cobrar 1.509.000 o 1.838.000 pesos. Esa sería la línea ajustable, cosa que no le dan pelota, obviamente. La remuneración mínima acumula 10 meses consecutivos de pérdida real de su valor. Pérdida real. Su valor actual representa un tercio del mismo histórico registrado en el 2011. La remuneración mínima se creó en junio de 1964, cuando el gobierno del doctor Arturo Illia fijó ese primer salario en 14 mil pesos y estableció el Consejo del Salario Mínimo Vital y Móvil. La norma original, escucha esto, la norma original establecía que esa remuneración del salario mínimo vital y móvil debía cubrir, y lo cubría con esos 14 mil pesos en el año 1964, debía cubrir alimentación, vivienda digna, vestuario, educación de los hijos, asistencia sanitaria, transporte, vacaciones, esparcimiento, seguro y previsión, tomando como base una familia compuesta por dos cónyuges y dos hijos. Ese era el fundamento de la aplicación del salario mínimo vital. Todas esas cosas tenía que cumplir. Vos decime si ahora con los 357.800 pesos se puede cumplir
el tema de la alimentación, de la vivienda digna, del vestuario, de la educación de los hijos, la asistencia sanitaria, transporte, vacaciones, esparcimiento, seguro, previsión, para un, tomando como base una familia compuesta por los cónyuges y dos hijos. ¡Ni loco! El informe recordó el poder de compra del salario mínimo en 1964, cuando un trabajador podía adquirir alrededor de, con 14 mil pesos te estoy contando, ¿no? Un trabajador en el año 1964 podía comprar 107 kilogramos de carne vacuna. 107 kilogramos de carne vacuna en el mes. El kilo de asado costaba 130 pesos. El alquiler de un departamento de tres ambientes bien ubicado en la ciudad de Buenos Aires demandaba el 53% de esa remuneración. Y un boleto de colectivo salía 6 pesos. Equivalía a 2.333 viajes pagados con un solo sueldo mínimo. Compará a la actualidad. El gráfico del indicador en pesos contantes desde 1991 muestra que el salario mínimo alcanzó su máximo histórico en septiembre de 2011 con 1.059.903 en valores de abril de 2026 e inició desde entonces una tendencia descendiente que atravesó todos los gobiernos de turno y de distintos signos políticos. Mirá lo que te decía, el gráfico del indicador en peso contante desde 1991 muestra que el salario mínimo alcanzó su máximo histórico en septiembre de 2011, con 1.059.903 pesos en valores abril del 2026 e inició desde entonces una tendencia descendiente que atravesó todos los gobiernos y de distinto signo político. Teléfono para los políticos que nos gobiernan y que no le dan bola a la justicia social. En la justicia social va incluido cómo viven un trabajador, cuánto gana un trabajador y qué calidad de vida tiene con los salarios magros que paga el Estado. Tétrico el informe, ¿verdad?, del salario mínimo vital y móvil. Y bueno, y para cerrar el informe, esto te comento que cayó la industria, el 2.8, la construcción cayó el 2.1, son valores de abril, ¿verdad? A pesar, dice que en mayo hubo un pequeño repunte. Y la economía es todo serrucho, un mes sube, otro mes baja. El textil, un 17% menos, ese es tal vez el rubro que está más afectado porque viene mucha ropa de China a valores muy bajos que lamentablemente nuestros empresarios no pueden competir. Materiales y máquinas también menos un 13,5% y lo que realmente le ha generado dinero a dólares al Estado es Vaca Muerta, el tema de los minerales, del litio y también el campo. Esos son los tres rubros que aportan dinero para el campo. Después lo demás, todo en decadencia. Todos valores descendientes. Amigos, 15 horas 27 minutos, hacemos una tanda y vamos a seguir en Parlamento Nación. Pero para cerrar el informe, te comento, ya que hablaba del salario mínimo, la diferencia que hay en determinados segmentos de la población. Por ejemplo, yo ya te lo dije, un senador gana 11 millones de pesos en bruto y tiene 6 años de gestión. A eso le tenés que sumar viáticos y pasajes aéreos. Y tiene 6 años de estabilidad económica. Un diputado gana 7 millones de pesos, en Neuquén casi ganan 8 millones de pesos con estabilidad por 4 años y pueden también, si les va bien en las elecciones, puede estar 4 años más. Un docente te gana 1.200.000. Mirá la diferencia que hay entre un docente y un senador y un diputado. Y el docente te educa y te forma para el futuro. Y tenemos la jubilación mínima lamentable de 357.800 pesos. Amigos, 15 horas 28 minutos. Hacemos una pausa, escuchamos música.
Le agradecemos a nuestros auspiciantes y seguimos en Parlamento en Acción.

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0: 15:36, seguimos en Parlamento en Acción, hoy miércoles 10 de junio 2026, con una temperatura de 14 grados, 51% de la humedad y el viento 24 kilómetros. Vamos con temas de actualidad en el Río Negro. Sabemos que el jefe de gabinete, Manuel Adorni, no ha presentado hasta el día de hoy su declaración jurada. Hay un sinfín de comentarios que no lo hace porque no le cierran los números. Ya sabemos de las cosas que ha hecho, del dinero que habría cobrado, tal vez de plata que vendría de la CIRE, hablo en potencial, para comprarse departamento y casa, un desastre. Bueno, hoy declaró, porque aparentemente sería mañana el día que presentaría la declaración jurada, pero hoy salió diciendo que Betina, la mujer y yo no vamos a entrar en ningún blanqueo. La aclaración de Manuel Adorni tras adherir al régimen de inocencia fiscal. Ya te voy a comentar lo que es la inocencia fiscal. El jefe de gabinete está siendo investigado por presunto enriquecimiento ilícito y su patrimonio está en el centro de la polémica. Aún no presentó su declaración jurada. ¿Qué fue lo que dijo Adorni? Betina y yo no vamos a entrar a ningún blanqueo, solo nos adherimos al régimen fiscal simplificado de ganancias, información que es de público conocimiento, ya que figura en nuestras constancias de inscripción en la web de ARCA, según dijeron, citado por medios de Buenos Aires. En esta línea explicó, en nuestro caso solo utilizaremos uno, el régimen simplificado de ganancia, cuyo objetivo es lograr una presentación más simple que prepara ARCA, el contribuyente. Uno que salió a cuestionarlo fue Maximiliano Ferraro, que creo que lo denunció, diputado de la coalición cívica. Dice, la esposa de Manuel Adorni también se acogió al régimen que el propio oficialismo impulsó y defendió. Y sí, eso es verdad. Una ley con nombre y apellido que benefició a evasores, que alcanzó a Lázaro Báez y que ahora también beneficia al entorno familiar de Manuel Adorni. Debe ser por eso que en unas horas veremos el dibujo de Leonardo da Vinci, preparó en su declaración jurada, expresó Maximiliano Ferraro. ¿Qué es el régimen simplificado de ganancia? Se trata de una modalidad voluntaria mediante la cual ARCA elabora una declaración jurada pro forma, utilizando la información de ingresos facturados y gastos deducibles que ya tiene registrada en su base de datos. Los ingresos son todos los ingresos mensuales que él tiene, básicamente su sueldo mensual, y los gastos que ha generado en el mes. Luego el contribuyente o su contador pueden revisar, corregir, completar o aceptar la propuesta antes de realizar la presentación definitiva y el pago correspondiente. La principal diferencia con el régimen tradicional es que el contribuyente ya no debe aportar una gran cantidad de información complementaria vinculada con su patrimonio o sus consumos. Sí, por lo que dice acá, él no tendría que dar el origen de los dineros que tiene. Él tendría un canuto, dólares guardados, supuestamente son mal habidos, ¿verdad? Que no puede demostrar su origen. En otras palabras, el impuesto es exactamente el mismo, pero el proceso de liquidación resulta más sencillo. La diferencia que hay, de acuerdo a lo que hoy escuché a un contador que decía que la justicia, por su lado, sí le puede exigir que justifique los bienes que él tiene, que manifiesta tener, la casa en un country y departamentos y tarjeta de crédito. Creo que en el año 2025 gastó 85 millones de pesos, 7 millones de pesos por mes. Bueno, eso lo va a tener que justificar. Ahí sí la justicia te pide el origen de los fondos. ¿Cómo generaste esos dinero? Porque los gastos están. Así que ahí hay un gran inconveniente. Vamos a ver qué resulta. Si es que la justicia que lo va a le va a pedir explicaciones, actúa de buena manera, o es una justicia genuflexa? Espero que no, que actúe de buena manera y que le exija a él lo que nos exigiría a cualquiera de nosotros, a cualquier contribuyente. Bueno, esta es la información que sale en el Río Negro en el día de la fecha. Y hay otros temas más. Hay mucho relacionado con el Mundial. Sabemos que el Mundial de Fútbol empieza mañana. Acá hay una foto de Messi con un jugador. Con un jugador de Finlandia que lo abraza a Messi porque el padre en su momento fue compañero de Messi en el Barça de Islandia, perdón, eso es lo que quise decir, Islandia. El padre en su momento fue compañero de él y ahora el hijo que está en la selección se cruzó con Lionel Messi. Messi dijo que se había cruzado con el padre de este chico cuando él era muy joven. El jugador que lo vino a abrazar y que le dijo, vos jugaste con mi papá, se llama Daniel Guojo Hansen, delantero de 20 años del conjunto europeo, hijo de Eyjur Guojo Hansen, el histórico atacante con el cual Messi compartió plantel en el Barcelona en el 2006 y 2009, entre el 2006 y 2009. Bueno, hay un montón de información. Sabemos que mañana empieza el Mundial, juega México en México y hay tres sedes: México, Canadá y Estados Unidos. La Argentina juega el día 16. Aparentemente los jugadores que estaban lesionados llegarían en buen nivel, por lo menos por las declaraciones que hizo ayer el técnico, pero el número 2, Valerdi, se fue y bueno, creo que mañana va a dar el nombre de aquella persona que lo va a reemplazar. No se sabe si es un defensor central como era Valerdi o otro que ocupe algún uno o dos sectores en el campo de juego, sea más polifuncional. Así que mañana eso lo va a decir. Bueno, y relacionado con la economía, sabemos que China se viene con todo. Inclusive nuestro canciller está en China para renovar el swap chino de 10.000 millones de dólares. Un consorcio de China importará una ciudad modular para albergar trabajadores en su proyecto minero en San Juan. La noticia generó polémica en la industria, ya que por la demanda de módulos proyectaban una creación de 400 empleos directos que se pierden con el esquema de importación. Los empresarios advierten que la firma china opera en capital estatal y subsidios en su país de origen, a lo que se suman las excepciones impositivas que le da el Estado argentino a través de inversiones mineras y RIGE. Reitero, una consorcio de China importará una ciudad modular para albergar trabajadores en un proyecto minero en San Juan. La noticia generó polémica, obviamente, en la industria, ya que por la demanda de módulos proyectaban la creación de 400 empleos directos que se pierden con el esquema de importación. Empresarios advierten que la firma china opera con capital estatal, o sea, es una empresa del Estado estatal de China, y subsidios en su país de origen, a lo que se suman las excepciones impositivas que le da el Estado argentino. Sí, cuando se vienen acá, les dan excepciones, si no, no vienen. A través de la Ley de Inversiones Mineras y el RIGI. El proyecto minero Vicuña, impulsado por las firmas Lundin Mining y BHP, en la provincia de San Juan, avanza con la adjudicación de su infraestructura habitacional. Se trata del emprendimiento cuprífero más relevante de la historia argentina, que contempla una inversión de 18.000 millones de dólares hasta el año 2040 y busca exportar 400.000 toneladas anuales de cobre. Para la primera etapa de construcción en el área José María se otorgó el desarrollo del campamento Batidero, a un consorcio liderado por la empresa Power China junto a la Beijing Chengdong y la firma santafesina Rafa S.A. El contrato implica la importación directa desde el país asiático de una ciudad modular diseñada para albergar a los operarios. Una ciudad modular. La van a traer desde China. El modelo consiste en casas contenedor prefabricadas con estructuras de acero, las cuales llegan listas para su uso, equipadas con mobiliario y electrodomésticos, y se ensamblan apiladas en la alta montaña. La obra prevé una instalación inicial de 2.500 camas, aunque la dinámica del trabajo rotativo elevará la demanda a un rango de entre 3.500 y 5.000 personas en el corto plazo. A medida que el emprendimiento avance hacia el depósito Filo del Sol, la capacidad requerida escalará hasta los 12.000 trabajadores, obligando a ampliar el complejo habitacional a 6.000 plazas. En términos económicos, el consorcio asiático cotizó la ejecución de la obra en 52 millones de dólares, desplazando a la oferta de 70 millones presentada por la empresa nacional Modular Home. Esta diferencia de 18 millones representa el 0,01 de la inversión total del desarrollo. O sea, los chinos, 52 palos la obra, y la Argentina pedía 70 millones, 18 palos menos los chinos. La brecha de costo ubica al metro cuadrado de los módulos chinos puestos en el sitio en 1.900 dólares frente a los 2.500 dólares de la opción argentina. Polémica en la industria por la importación de una ciudad modular. Y sí, yo me imagino, si había que hacerlo todo acá en la Argentina, generaba mucha mano de obra, mucho trabajo. Ahora te lo traen de allá en barco, únicamente hay que colocarlos en tierra. La decisión de importar esta ciudad prefabricada generó un fuerte rechazo en los sectores industriales nacionales, quienes advierten sobre las consecuencias directas en el tejido productivo. Y sí, es verdad, el principal punto de conflicto es la pérdida de puestos de trabajo, especialmente en este momento de recesión en Argentina, y la relegación de la cadena de proveedores locales. En contacto con Infobae, el presidente de la Cámara Argentina de la Construcción Modular, Juan Pablo Rudoni, remarcó que, según los cálculos del sector, la fabricación de estos módulos en el país habría demandado la creación de al menos 400 empleos directos. Por el contrario, la logística y el montaje de la infraestructura importada requiere únicamente a 50 personas, dejando afuera del circuito a unas 50 empresas proveedoras nacionales. A la caída en la generación de empleo se suma el reclamo por las condiciones de competencia tributaria. Rudoni apuntó que la firma asiática opera con capital estatal y subsidios en su país de origen. ¿Qué quiere decir esto? Que es una empresa del Estado, que la banca el Estado, opera con capital estatal y subsidios en su país de origen. La banca el Estado chino. O sea, que China viene a hacer un negocio a la Argentina, el Estado chino. A esto se suma que el Estado argentino le otorga exenciones impositivas mediante la Ley de Inversiones Mineras y el Régimen de Incentivo para Grandes Inversiones, RIGI, beneficios que reducen sus costos finales hasta un 30% menos. No podés competir así, una empresa argentina no puede competir con estos valores. Si la empresa argentina hubiera tenido el mismo beneficio de exención de impuestos, habría presentado una oferta incluso más económica, dijo el dirigente según sus cálculos. Fabricar las unidades en el país asiático ronda los 500 dólares más 200 dólares de flete internacional, mientras que la producción local en la Argentina exige una base de 1.300 dólares. Mirá vos. 500 más 200 son 700 contra 1.300 dólares. Es la diferencia. Las agrupaciones empresariales también cuestionaron los argumentos sobre una presunta falta de capacidad de respuesta nacional y plantearon dudas sobre la calidad técnica de los materiales importados. las agrupaciones empresariales también cuestionaron los argumentos sobre una presunta falta de capacidad de respuesta nacional. Claro, el Estado no dio la respuesta necesaria, lo piensan ellos, y plantearon dudas sobre la calidad técnica de los materiales importados. Ese tema también hay que verificarlo, hay que mirarlo. No sé si los auditores o los funcionarios nuestros, los ingenieros, están actualizados con los metales y tienen certeza de que realmente los materiales que van a venir son buenos. Y ese es el valor de mercado que se cobra. Que no nos vendan gato por liebre. Desde la Cámara Argentina de la Construcción Modular señalaron que la industria local sostiene que cuenta con más de 100 empresas especializadas y antecedentes recientes de gran envergadura, como la construcción de campamentos para 1.600 personas en el sector energético y el montaje de 11 hospitales modulares en 40 días durante la pandemia. Al mismo tiempo advierten que las casas contenedor chinas podrían no igualar a los productos nacionales en aspectos centrales, como la adaptación a las normas antisísmicas. Ese tema es muy importante, tenés que ver si están con las normas antisísmicas. San Juan, ahora no, pero hace, qué sé yo, en el año 1950, por ahí hubo un sismo muy grande. Estos van a trabajar en zonas montañosas, así que tendrían que aplicar normas antisísmicas por eventualmente algún inconveniente de la naturaleza. Y a la extrema amplitud térmica de la cordillera sanjuanina. Sí, ese es otro tema también. El frío en la cordillera allá arriba, no sé si los chinos los tendrán las mismas temperaturas. Acá están en la alta montaña, están en la cordillera. Frente a esta situación, empresarios argentinos solicitaron la conformación de una mesa de diálogo con las empresas mineras operadoras. Los referentes industriales insisten en la necesidad de revisar los criterios de adjudicación para que no se pondere únicamente el precio inicial del pliego. Los empresarios nucleados en la Cámara Argentina de la Construcción Modular, CATMI, CAPRIMSA y CAPMIN, afirman que la lógica de importar soluciones llave en mano debilita la infraestructura productiva del país a largo plazo y anula el efecto multiplicador sobre la economía que las grandes inversiones extranjeras deberían asegurar. Y sí, es verdad, lo que pasa es que cuando vos salís a pedir plata al mundo, nosotros le pedimos 10 mil millones de yuan chino hace rato ya, y bueno, los chinos te dan plata pero te piden algo a cambio. Nadie te regala nada, nadie te cobra solo intereses en este mundo económico. Te cobran los intereses si no pagan en tiempo y forma, o no te los cobran, te los condonan, pero te piden estas cosas, que vienen a operar al país porque tienen infraestructura, cosa que nosotros no tenemos, pero te piden un montón de exenciones. Ahora están con el tema del RIGI, ¿viste? Vienen, tienen exenciones con un costo final de hasta un 30%. Obviamente, los empresarios argentinos no pueden competir. Porque estábamos hablando que a los chinos les salía $700, $500, fabricar las unidades en el país asiático ronda los $500, más $200 de flete internacional. El flete es baratísimo, mientras que la producción de lo mismo en la Argentina, para fabricar las unidades, sale como base $1.300. Tenés $600 más. Y bueno, no podés competir. Amigos, 15 horas 56 minutos. Vamos a hacer una pausa en el camino. Vamos a escuchar a los auspiciantes de Radio Libertad, un poco de música, y ya vamos con la nota con el diputado Andrés Blanco.
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2: Es la hora 15, 58 minutos.
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0: 16:06. Bueno, tenemos en línea al diputado Andrés Blanco. Él tiene la amabilidad de compartir un par de minutos con nosotros. Yo le agradezco la deferencia porque está en sesión. Diputado, salió hoy en un diario una información relacionada con el ámbito legislativo que me llamaron la atención y le comento. Por el tema de las declaraciones patrimoniales de los funcionarios, eso por un lado, y también los legisladores pidieron informe a la presidenta de la Cámara por el cumplimiento de la ley de controles toxicológicos obligatorios. ¿Qué puede opinar sobre este tema, diputado? Un gusto, lo saluda Norberto Piovacari de Radio Libertad. ¿Cómo le va?
1: ¿Qué tal, Norberto? Muy buenas tardes. Tengo tiempo, pero bueno, ya terminó la sesión hace unos minutos.
0: Ah, ok.
1: Yo estoy acá, si escuchan un poco de ruido, me voy a tomar el colectivo, así que va a haber un poco de ruido. Pero, ese debate se abrió a instancias de un par de proyectos que presentaron diversos bloques para derogar la ley 5, que es la de presentación de declaración jurada, para hacer una ley nueva incorporándole... que sea de visado público, que tenga, digamos, la accesibilidad para que toda la gente pueda ver, digamos, nuestro patrimonio. Sobre la base de que ya se había discutido el año pasado, yo lo recuerdo, que fue un proyecto también que quedó cajoneado,
0: sí. Ahora
1: se volvió a reabrir el debate, y en ese contexto se abrió la discusión sobre otras leyes que se votaron, como el de narcotés para los funcionarios
0: sí. Públicos,
1: que no se está aplicando, y también se discutió sobre el descuento de los diputados y diputadas,
0: sí. Que
1: también se votó en su momento como una resolución de la legislatura, de que se tenía que descontar a los diputados que no fueron a las comisiones y a las sesiones. Ley de presentismo, que fue en el contexto de, el proyecto de ley de presentismo hacia los trabajadores y trabajadoras de la educación.
0: Sí.
1: Recordemos que como un acto reflejo y una forma de lavarse la cara... plantearon esta resolución.
0: Sí.
1: Bueno, nunca se cumplió.
0: Claro.
1: Ya llevamos más de un año, esto es un año y medio ya que se resolvió, y el de narcotés lleva menos tiempo, pero nunca se reglamentó, no está en práctica, digamos, no está en funcionamiento, entonces en ese contexto se planteó pedir informes para ver por qué no se estaba aplicando. Pero la discusión central era el proyecto de esto de modificar la ley de presentación de declaraciones juradas de los funcionarios.
0: Sí.
1: En este caso se aplica a los tres poderes, está planteado en esos términos, que tenga, bueno, accesibilidad para que la gente pueda, a través de plataforma, ver nuestros bienes.
0: Sí.
1: Nosotros, con lo único que discrepamos, nosotros tenemos problema en que eso se discuta, al revés, nos parece que parte de lo que reclama la sociedad con la política es que mostremos esas cosas. Nosotros, en nuestro caso, ustedes saben, no tenemos ningún problema. Estamos en la calle permanentemente y podemos mostrar todo lo que tenemos y lo que no tenemos, en eso no tenemos problema. Lo que no estamos de acuerdo es con los organismos que se pretenden crear, que sean los que controlen, porque en última instancia, claro, porque en realidad eso es como poner el lobo a cuidar del gallinero, ¿no? Porque crean instituciones donde las designaciones son la de los jueces, la de algún organismo del Estado provincial, que esté incorporado diputado, y todos sabemos qué es lo que pasa con eso. ¿Qué es lo que pasa, Roberto? Se vicia de intereses políticos, entonces
0: sí. Algunos
1: van a investigar más, a otros menos. Entonces nosotros les decíamos que si quieren que avancemos, por lo menos de nuestro aporte a este debate, es que se constituya una comisión investigadora independiente.
0: Sí, y si no, diputado, yo leí lo que decía Marcelo Bermúdez, el diputado, que comparto, que tiene que ser obligatorio la presentación de ganancias y bienes personales en el ARCA. Y el ARCA mira, verifica si hay alguna irregularidad y automáticamente lo llama a aquella persona que está mal.
1: Sí, lo que discutíamos al respecto de eso está bien, incluso eso ya hoy se puede aplicar sin necesidad de hacer ninguna ley, pero que se vincule
0: sí.
1: a que de ahí se hagan los extractos de control y monitoreo.
0: Sí.
1: El problema de eso es que, por lo menos lo que nosotros le planteamos a Bermúdez, que tenemos acuerdo, digamos, eso ya es de público, es que hay manipulación en la información y no todas las condiciones, digamos, de cada legislador, porque uno puede poner un testaferro, no tener nada a su nombre, y no necesariamente el ARCA eso lo va a detectar.
0: Sí.
1: Ese es un problema. Digo, pero yo lo problematizo, ¿para qué? Para que de verdad discutamos en serio si quieren que los patrimonios y el crecimiento personal que tengan los funcionarios de verdad se pueda hacer visible, que uno pueda tener una... Porque existe la figura del testaferro, existe la distinta figura.
0: Sí.
1: Por eso yo ya decía de que no era un problema contable, administrativo. Aquí hay una discusión política. Porque incluso algunos diputados decían algo que es muy razonable, ¿no? Que los patrimonios de cada uno de nosotros, primero... Una cosa para aclarar, porque me parece importante. cada uno de nosotros cuando asumimos nuestros cargos en la legislatura, sí. El protocolo te exige que vos hagas la presentación de declaración de bienes.
0: Sí.
1: O sea que ninguno de nosotros podría estar en funciones si no hubiéramos presentado esa declaración. Ayer se hablaba de que había diputados que no la habían presentado. Me llama la atención. Claro. Si no, no deberían estar en funciones. Nosotros lo presentamos en el momento que nos requirieron y después vino el gobernador en el inicio de sesiones a vender un poco esta idea de transparencia y planteó de que volviéramos a presentar la declaración jurada. Yo la presenté, pero presenté un sobre laqueado donde pongo lo que tengo, lo que no tengo, y lo entregamos ahí en Fiscalía de Estado, y qué sé yo, ¿qué pasa con esa información?
0: Sí.
1: Me parece que hay un problema de interpretación de qué es lo que se busca con este tipo de leyes. Ayer se decía que era una especulación electoral, porque estamos a las vísperas de todo un llamado a elecciones, que falta todavía, ¿no? En realidad, para mí es la excusa para no discutir. Yo ayer lo decía a muchos que se justificaban diciendo, mirá, esta ley no es mejor, es peor que la anterior, entonces nosotros no la vamos a acompañar porque si no... Pará, basta, era mucho gregué para decir Gregorio. Digan que no quieren modificar la ley y se terminó el pastel.
0: Porque esto
1: porque si no le estaban dando mucha vuelta, ¿viste?
0: Sí, esto es simple, diputado. Como dice usted, se le exige la presentación de la declaración jurada al inicio de la gestión y al egreso de la gestión. Y ahí se compara y se sabe, bueno, seguramente van a tener más que al inicio. Bueno, se toma la actualización de salario, inflación, lo que fuere, y se llega a un número más o menos determinado. Pero si no hay un parámetro, no se puede acceder a una información seria.
1: Lo que pasa es que además se mezcla otra cosa. Algunos legisladores, no es nuestro caso, digo, pero tienen emprendimientos emprendimientos propios.
0: Sí.
1: Entonces, lo que vos puedas justificar con la dieta que cobra el diputado, que hoy está en 7 millones y medio, sí, para que lo tengamos en cuenta y la sociedad lo sepa,
0: sí,
1: hay algunos que ejercen alguna profesión particular o tienen algún emprendimiento.
0: Claro.
1: Que ¿cómo se compatibiliza eso?
0: Claro.
1: Porque ahí vos tenés ingresos que te vienen de otro lugar.
0: Sí.
1: Insisto, no es nuestro caso, no nos preocupa eso, pero me parece que ahí lo que se puede prestar es a interpretaciones. Acá hay que poner, ni hablar que tienen que ser las declaraciones públicas, que cualquier hijo de vecino entre en una plataforma y yo quiero saber el patrimonio de Andrés Blanco y que vean lo que tengo o lo que no tengo. Pero después de eso, ¿qué sigue? Porque vos podés ver incompatibilidades. ¿Quién investiga? A mí me preocupa eso, digamos, porque capaz que podemos detectar incongruencias entre los ingresos y, ¿no?, digamos, y los bienes personales. ¿Y después cómo sigue? Yo lo que no quiero es que caiga una telaraña donde después,
0: bueno,
1: eso recae,
0: claro,
1: en organismos que no van a investigar dependiendo de la orden política.
0: Bueno, pero entonces yo le doy razón a lo que dice Bermúdez, que se presente la declaración jurada y el ARCA sea el que verifique bienes personales y verifique si los papeles están en regla, y si no están en regla, que te pide la explicación, y si no, está la justicia de última.
1: Sí, sí, sí, por eso digo, es muy simple, y eso incluso, como lo dijo el diputado Bermúdez, eso se puede hacer hoy.
0: Sí.
1: De hecho, algunos lo hacen, ¿no?
0: Sí.
1: Digamos, entonces eso, ahora, insisto, por esa vía o por otra vía, una vez que vos ya tenés la información y se encuentra una incompatibilidad, ¿cómo se procede? ¿Cómo sigue la historia?
0: Claro.
1: Porque no nos olvidemos de que estamos... Bueno, qué sé yo, el caso Adorni se puso muy en tensión también en la discusión en la comisión.
0: Sí.
1: Porque el caso Adorni deja en evidencia, digamos, de que las presentaciones de declaraciones juradas... Yo en eso coincidí, nos terminamos dando la mano con Marcelo porque coincidíamos.
0: Sí.
1: Es probable que ahora, cuando tenga que hacer, hasta el tiempo límite que tenga... Adorni, la presentación de su declaración jurada consiguió un montón de amigos que le prestaron plata.
0: Sí, pero ojo que los amigos, sí, está bien, pero yo escuchaba también hoy a un economista que decía, un contador, que también el amigo que le presta la plata tiene que justificar de a dónde sacó los dineros. Y él puede zafar,
1: sí, sí,
0: él puede zafar ahora con el blanqueo, pero la justicia también le tiene que exigir a él de dónde generó esos dineros para comprarse las propiedades que tiene ahora, que se las compró estando en la gestión pública. Antes no tenía.
1: Sí, sí. Por eso.
0: Vamos
1: por
0: a
1: eso.
0: Ver.
1: Hay muchas cosas que el caso Adorni, por decir un ejemplo, pero qué sé yo,
0: sí,
1: también se ponía en discusión, ¿no? Digamos, acá tuvimos un hecho que fue la destitución de la vicegobernadora.
0: Ah, sí.
1: Que, bueno, pero está atravesado por esta discusión.
0: Sí.
1: De alguna manera u otra, digamos, fue un hecho de que nadie iba a poner, yo, como lo dije en la sesión, yo no voy a poner la mano en el fuego por la vicegobernadora, no la conozco, pero que que se haya destituido por una camioneta y una pileta, sí. Me parece que fue como un poco burdo, ¿no? Digamos, para mostrar que en realidad lo que había atrás era un interés político de destituirla. Sí. Esa es la verdad.
0: Sí, yo lo que pienso también, cuando en este caso el gobernador que eligió a la vicegobernadora no tenía conocimiento de la gestión que había llevado adelante en Plotier, sobre su tema económico, su vida, saber algo para no llevarte una sorpresa. Esas son cosas que yo no entiendo cómo ocurre.
1: Fue exactamente lo que planteamos en la sesión cuando se debatió ese tema, porque no nos vengan a vender humo, a meternos gato por liebre. ¿Qué me van a decir que no sabía? Le sirvió en su momento, después tuvieron tensiones políticas y en todo caso hubieran sido más leales en la discusión, así, che, mirá, se cambió de bando y lo tenemos que sacar de ahí porque ya no va a responder a nuestros intereses. Eso hubiera sido lo más leal. Ahora, ¿eso no exime para nada de que hayan habido hechos de corrupción?
0: Por supuesto.
1: Que hayan habido hechos... No, una cosa no para la otra. El problema es que el mecanismo que se usó es muy peligroso. Sí. Es muy peligroso porque juntaron la firma de 18 diputados y destituyeron a la vicegobernadora de la provincia. Un mensaje mafioso, me recontra hago cargo. Un mensaje mafioso para ordenar los patitos. Nadie va a sacar los pies del plato porque alguien siempre cargan con un muerto en el placar, se lo comen un carpetazo. Sí. Eso la verdad que es una forma y una práctica política que lamentablemente lo que hace es generar sometimiento. Hay gente que por ahí, qué sé yo, puede tener opinión y posición respecto a la política del gobierno, pero ese tiene que callar. Se va a tener que callar porque si no se va a comer un carpetazo.
0: Sí. Y ocurre en la Argentina, es lamentable. Y el tema de Adorni, yo no me explico todavía cómo el presidente lo sigue bancando. Inclusive pone la cara por el tipo este. Milei había dicho ya hace 34 días que era inminente la presentación de la declaración jurada. Ahora lo va a presentar mañana o pasado que empieza el Mundial. Como si el Mundial fuera a tapar toda la mugre que él generó. Es imposible.
1: Tapó una dictadura, así que puede ser que quieran tener, estén pensando la misma lógica. No, está muy bueno lo que decís. Sí. Nada, estoy ironizando, ¿no? Pero lo que quiero decir es que, fíjate lo que pasó la semana pasada, justo cuando estuvo Miriam lo denunció en todos lados, de qué estaban esperando, qué es lo que estaban acomodando para que ahora avance la investigación. Claro. La designación de los jueces. Sí. ¿Qué pasó en el Senado la semana pasada? Se designó un paquete de 70 y pico jueces, muchos que estaba esperando y proponía al propio gobierno, porque le sirve para que después eso le garantice la impunidad, y en eso se pusieron todos de acuerdo. Hasta el peronismo le votó esos pliegos. ¿Cómo puede ser? Sí. Eso es impunidad. Porque designas a los jueces a dedo para que después te respondan a tus intereses, sí, que se callen la boca, que investiguen hasta donde le diga el poder político. No hay independencia de poderes. No, esa es la verdad. No hay independencia de poderes.
0: También es lamentable lo del Chiqui Tapia. En la Argentina están las leyes que si vos tenés, generás violencia de género a una mujer y te denuncian o no le das la cuota de alimento a tu hijo, estás excluido de ir a cualquier espectáculo público. Y el Chiqui Tapia se fue por 2 meses a Estados Unidos y está imputado por afano.
1: Bueno, por eso, podemos incluso explorar más ejemplos, conducciones sindicales que están bajo la misma órbita, que se enriquecen, digamos, y tienen enormes privilegios. Bueno, la verdad que vivimos en un momento que socialmente queda muy en evidencia los entramados de acuerdos políticos, las presiones. Sí. En eso me parece que nosotros, por lo menos humildemente lo digo, pero no nos van a encontrar nunca metidos en un despelote de esos porque no nos interesa eso. Muchos hablan de la concentración de poder. Ah, ustedes no tienen ambición de poder. Mirá, del poder que quieren ellos, no tenemos esa ambición de concentrar el poder desde arriba. Nosotros queremos construir una fuerza de poder que surja de abajo, que el control te lo va a dar justamente esa participación. Pero bueno, obviamente han acostumbrado por lógica que el poder está arriba, lo hacen los políticos, lo hacen los sindicalistas, lo hacen la justicia, y vos por abajo, nada, te tenés que aguantar lo que te venga.
0: Sí, inclusive te digo más, de cualquier signo político que hemos tenido hasta ahora, cometen las mismas locuras. Sí. ¿Cómo ves el país? Sí, sí. ¿Qué percepción tenés? Vos me decís que ahora estás esperando el colectivo, hablas con la gente. ¿Cómo las encontrás? ¿La gente esperanzada, desesperanzada? La gente, por lo que yo leo, o sea, todo el mundo está complicado con el dinero, le alcanza hasta mitad de mes, a lo sumo, están endeudados con los bancos financieros o con los parientes. hijos con los padres, sí. Por ejemplo, chicos desocupados. En Neuquén hay gente desocupada, no hay trabajo. A pesar de no. que tenemos Vaca Muerta, yo conozco muchos jóvenes, amigos de mi hijo, y él también incluido, que están fuera del sistema, y con estudios, secundarios y todo.
1: No, a ver, la percepción es la que decís vos, la que se percibe en la calle. Yo estoy acá en el centro ahora y veo un montón de negocios cerrados.
0: Sí, sí.
1: Digo, liquidación por cierre, estoy acá enfrente de una casa que era tradicionalmente una casa muy conocida de ropa y cerró. Y así vos recorrés... Y la estadística marca lo que se ve en la calle, digamos. La gente, ¿qué esperanza puede tener? ¿En quién? ¿En qué? ¿No? Incluso acá, en Neuquén, Vaca Muerta. No, el derrame, el progreso. El derrame nunca llegó.
0: No.
1: La vemos pasar. Sí. Bueno, te cuento un escándalo que yo lo vengo denunciando desde ayer. Porque viste que estuvo Figueroa en Londres y estuvo hablando con inversores. Y bueno, sí. Y mandó un proyecto de ley que es para discutir lo de los beneficios para el GNL. ¿No? Para la producción de GNL, de gas natural licuado, que es el que van a licuar para exportar, ¿está bien?
0: Por Río Negro.
1: Yo me enteré durante...
0: No. Ese que va por
1: Río Negro. Sí, y por acá en Neuquén también, Neuquén también, porque de acá se va a hacerle, se va a mandar el gas, se va a licuar en Río Negro,
0: sí.
1: Pero bueno, pero más allá del proyecto en sí mismo, que es un escándalo, son beneficios y estabilidad fiscal por 30 años, ¿a qué laburante nos dan esa estabilidad? A ninguno.
0: Sí.
1: Se planteó de una manera absolutamente, me parece importante, que esto capaz que son cosas que pasan ahí adentro y no trascienden. El proyecto tomó estado parlamentario hoy, pero el ministro de Energía se presentó en la legislatura el día de ayer para responder al proyecto que habían presentado. Todavía no fue designada las comisiones, excepto hoy que ya tomó estado parlamentario. Esto es un escándalo, es una tomada de pelo. El proyecto que no tomó estado parlamentario, ayer vinieron los ministros a la legislatura a explicar cuáles eran los objetivos del proyecto. Y ahora va a pasar a las comisiones, pero no van a participar de las comisiones los ministros porque vinieron a hacer una reunión completamente informal, sin ningún tipo de institucionalidad, y los tipos porque tenían que viajar, y la legislatura se acomodó para que los señoritos no vengan a las comisiones, se trate de forma mega express, y acordate que la próxima sesión, que va a ser dentro de 12 semanas, se va a estar votando el proyecto GNL. ¿A vos te parece un proyecto tan importante que entrega? Ya venimos de entregas sistemáticas a las multinacionales, nuestros recursos naturales, y ahora se va a profundizar. Exenciones impositivas, exenciones de ingresos brutos. ¿A vos te dan esos beneficios? Cuando vas a pagar la luz, ¿te exigen de algo?
0: Sí, no.
1: Todo lo contrario. Bueno, es un escándalo.
0: Inclusive leí en el diario los otros días que la luz que genera Calp, creo, es cara. Hay un 82% con relación a otras provincias. ¿No?
1: Sí,
0: algo de
1: somos
0: eso.
1: Productores de energía.
0: Sí, y somos productores, sí, no.
1: Por eso te digo, la verdad que es escandaloso y bueno, lo que está pasando también que vemos con mucha preocupación, no de ahora, viene pasando hace rato, es que no dejan escuchar las voces opositoras. Yo por eso te valoro y te agradezco muchísimo este espacio para que la gente tome dimensión de lo que está pasando, porque yo tengo en mi celular, en un grupo, la auditoría de medios. Y en la auditoría de medios ayer fue una invasión de mensajes todo el tiempo. Figueroa hizo un acuerdo con YPF, se va a tratar un proyecto en la legislatura, bla, bla. Ni una sola palabra de los que dijimos, esto es un escándalo. Es un escándalo de entrega de nuestros recursos como no lo vimos nunca en la historia. Y sin embargo, a nosotros no nos sacan a ningún lado. No nos ponen a nosotros o a cualquier otro de los que somos opositores y que planteamos críticas. Cuesta un montón. Eso no es libertad. Eso no es democracia. Porque en la democracia... se tienen que escuchar todas las voces. Y sin embargo estamos en esta situación en Neuquén. Me hace acordar mucho a la época del chovichismo, para serte sincero.
0: Sí, sí, sí, es verdad. Bueno, diputado, le agradezco su tiempo. Ha sido muy amable con nosotros. Que siga bien.
1: No, por favor, como siempre ustedes, agradecerle el espacio y bueno, a disposición para cuando lo requieren.
0: Ok, muchas gracias. Fue la palabra del diputado Andrés Blanco.

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0: 16:36 del día miércoles 10 de junio 2026, con una temperatura de 15 grados, 43% de la humedad y el viento corre a 23 kilómetros. Para mañana jueves, el servicio meteorológico pronostica 14 de máxima, 3 de mínima, nubosidad en gran parte del día con algunos periodos de sol. Viernes 14 de máxima, 4 de mínima, en iguales condiciones, pero el viento asciende a 19 kilómetros. Sábado 11 de máxima, menos 1 de mínima, ya se nota la baja de la temperatura mínima, bajo 0, 1 bajo 0, y el día va a estar soleado. Domingo casi en iguales condiciones, 13 de máxima, menos 1 la mínima, soleado y el viento correrá a 18 kilómetros. Bueno, nos vamos a ocupar del ámbito municipal. Sabemos que siguen las actividades, el trabajo incansable del municipio, la nueva transformación de la Ruta 22, y ahora se están trabajando en los accesos al puente carretero que une Neuquén y Cipolletti. Así que tenemos la palabra de los funcionarios municipales, de la señora Pascualini y Mariel Bruno, quien nos hablan, nos cuentan cómo van las obras en el acceso al puente carretero Neuquén-Cipolletti. Lo escuchamos.
1: Estamos en el inicio de lo que va a ser la Gran Avenida, aquí donde se implanta el viaducto que nos permite elevar el acceso a Neuquén para que la calle Alderete pase por debajo, justamente cortar esto de tener intersecciones a nivel. Vamos a poner los cruces a distinto nivel para que no tengamos interrupciones en la fluidez del tránsito. Ese es el primer objetivo de donde estamos hoy ubicados. Para esto ya comenzamos con todos los trabajos del viaducto. Atrás nuestro lo que pueden ver es justamente la pilotera, el equipo que hace las perforaciones, que van a más de 17 metros de profundidad en promedio. Ahí se coloca la fundación, es decir, ahí apoyamos realmente el puente que vamos a hacer, y desde esos 17 metros hacia arriba viene el pilote, que son esos cilindros que ven ahí atrás a mi derecha, que están las armaduras de estas pilotes. Son 48 en total los que necesitamos ejecutar para apoyar todo este puente. Vamos a uno por día y creemos que vamos a poder incrementar un poquito más el ritmo, porque la verdad es que el equipo está funcionando muy bien. Así que bueno, ya tenemos cuatro pilotes listos. Comenzamos con la siguiente etapa, que es vincular esos pilotes, y a partir de ahí van a empezar a ver cómo aparecen las columnas del puente en breves nomás. Así que bueno, estamos a full con ese trabajo.
2: Bien, en breve sería aproximadamente ¿en cuánto tiempo?
1: 48 días en total nos servaría hacer toda la fundación. A medida que vamos terminando los apoyos, es decir, esos cabezales arriba de los que ya hicimos, ahí comenzamos a hacer las columnas. Yo te diría que más o menos en 20-25 días comenzamos a ver el arranque de las distintas columnas del puente.
2: Bien, bueno, Pascualini avanza de las obras más importantes que tiene, o la más importante que tiene la gestión del intendente Mariano Gaido.
3: Sí, la verdad que la avenida Mosconi, en este tramo que estamos del puente carretero a Gatica, una obra que, como decíamos, hubiese demandado 3 años de ejecución, y se ha tomado la decisión de que empresas neuquinas trabajen 24 horas, una obra que en un año va a estar terminada, una obra que tiene presupuesto propio, ¿sí? Que eso también es muy importante, y una obra que lo que le va a traer a la ciudadanía, además de la dinámica y de la fluidez del tránsito, algo mucho más importante que seguridad. Recordemos que esta obra, el objetivo que tiene es el bajar Avenida Mosconi, tiene que ver con que deje de funcionar como un dique. Recordemos que nosotros tuvimos inundaciones 2010, 2014, y recordemos qué fue lo que pasó. Bueno, esta obra nosotros siempre decimos que no queremos que le ocurra algo a la ciudad, y que la frase sea: deberíamos haberlo hecho. Lo estamos haciendo. Lo estamos haciendo a la neuquina, lo estamos haciendo con presupuesto propio, lo estamos haciendo trabajando 24 horas, con el compromiso de todos los equipos municipales, para que esta obra, como siempre dice el intendente, en vez de un año, sea un poquito menos.
4: Teniendo en cuenta la cantidad de movimiento vehicular que hay, ¿no? Cipolletti, Neuquén, Neuquén, Cipolletti, más en hora pico. ¿Cómo es el comportamiento de los automovilistas y qué han dicho del tema del tránsito y demás? ¿Hay controles?
3: Bueno, La verdad que lo que hay que decir es que la ciudad de Neuquén es una ciudad metropolitana. Nosotros tenemos monitoreado por los diferentes tótem que ingresan en horas pico, estamos hablando de 6:45, 7 de la mañana, 8 y media, aproximadamente 150.000 vehículos, que es lo que podemos monitorear porque todavía tenemos algunos accesos que no tenemos números porque no tenemos tótem. Más, para tener en cuenta, 280.000 vehículos patentados en la ciudad de Neuquén. Es decir, que en algún momento de la ciudad tenemos 400.000 vehículos circulando. Este es un número que hay que tenerlo claro. En este ingreso prácticamente son arriba de entre 60 y 70.000 vehículos los que ingresan. Esta obra lo que va a permitir que el ingreso sea, por supuesto, más fluido, lo mismo que la obra que se está llevando adelante en el acceso norte. Vienen a darle fluidez al ingreso. Con respecto a los automovilistas, les estamos pidiendo que salgan con el debido tiempo para evitar que haya accidentes. Igualmente, la verdad, en los meses que llevamos de obra, fluye muy bien. Por supuesto que se va trabajando y se va trabajando con los frentistas. Estuvimos trabajando sobre Félix San Martín y sobre Perticone, pintando de amarillo algunas de las colectoras donde no se puede estacionar para que fluya mucho más rápido el flujo vehicular. También una cosa que se implementó, que los sábados va a estar libre de estacionamiento para favorecer el comercio. Son todas medidas que vamos acompañando en función a medida que avanza la obra, porque es una obra que también nos sorprende, que tiene características distintivas según los tramos en los que se va avanzando. Hace muy poco se incorporó el tercer tramo, que calculamos que en el mes de agosto, conversando ayer con Alejandro Nicola, es como que se va a sentir la obra totalmente unificada. Así que la verdad que la obra viene muy bien, estamos muy contentos, una obra que va a traer seguridad, va a tener mayor flexibilidad vehicular al momento de los ingresos y un dato no menor, dentro aproximadamente de 30 a 40 días ya la ciudad va a tener los semáforos inteligentes. Es decir, está pensada, es una ciudad planificada. Cuando pensamos esta obra, también pensamos en no solo la fluidez de vehículos, sino también un dato no menor. En cada una de los laterales de esta obra van los mega pluviales. Yo me doy vuelta porque es porque quiero que vean los caños de 1,20 m de diámetro. Sí. 1,20 m de diámetro tienen los caños. Miren si no es una obra que va a traer seguridad a la ciudad. Eso es lo que tenemos que tener claro absolutamente todos los días. Sí, vamos a tener una avenida que va a tener cuatro manos, que va a tener veredas amplias, que va a favorecer el sector económico, pero esencialmente es una obra que le va a traer seguridad a la ciudad.
0: Escuchamos la palabra de la funcionaria de la Municipalidad Pascolini, Mariel Brune, quienes comentaban sobre los trabajos que se están haciendo en la avenida Mosconi, básicamente en el viaducto, una obra muy, muy importante, y hacían hincapié que si se llega a producir alguna gran inundación, como me comentaron a mí, que Neuquén no estaba preparada, si hubiéramos tenido una inundación como tuvo Bahía Blanca hace 2 años atrás, 400 milímetros, casi 24 horas, el Bajo se hubiera inundado, y alguna parte del Alto también, especialmente las zonas que están cerca de la Ruta 22. Bueno, ahora con los desagotes, con los caños, con todas esas cosas que están haciendo, seguramente no van a ocurrir estos problemas. Así que bueno, este fue parte del trabajo que está haciendo el intendente Mariano Gaido en la gran avenida Mosconi. Otro tema también que es de mucha importancia y que se ha generado hoy es el tema Manuel Adorni y su falta de presentación de la declaración jurada en tiempo y forma. Bueno, a pesar de que tiene tiempo todavía, pero bueno, Patricia Bullrich ya la presentó y el presidente dijo hace 35 días que era inminente la presentación de la declaración jurada, cosa que no ocurrió hasta la fecha, pero ahora él y la mujer entraron en el tema de la inocencia fiscal. Por este tema, la oposición pide excluir a funcionarios del régimen tras la maniobra de Manuel Adorni. Me parece muy bien, tienen que modificar el reglamento. Este miércoles 13 confirmó que tanto el jefe de gabinete como su esposa solicitaron acceder al esquema en medio de la investigación judicial por presunto enriquecimiento ilícito. Advierten que si el salto patrimonial se dio desde su ingreso a la función pública, el régimen no servirá para litigar, legitimar los fondos. Y sí, es como ocurrió. El salto económico lo dio ahora estando en la función pública. Antes era igual que nosotros. Las repercusiones por la maniobra de Adorni. Una de las voces que se refirió al caso Adorni fue la ex titular de la Unidad de Información Financiera, UIF, María Eugenia Talerico, quien apuntó que el problema de Adorni no es la evasión fiscal, sino el origen de los fondos. Eso es lo que le tiene que reclamar la justicia, el origen de los fondos. ¿De dónde sacó la plata para comprarse la casa, comprar una casa en el country? La tiró abajo, la refaccionó y la hizo nueva. ¿Cómo consumió tarjetas de crédito por 85 millones de pesos en el año 2025, un promedio de 7 millones anuales? ¿Cómo se compró dos departamentos más? Todas esas cosas tienen que dar explicación. Origen de los fondos. En este sentido, advirtió que el crecimiento patrimonial de la pareja ocurrió desde su llegada a la función pública, por lo que ningún régimen puede legitimar ingresos cuyo origen resulta inexplicable. Ante esta situación, el diputado nacional Esteban Paulón, de Provincias Unidas, presentó un proyecto en la Cámara Baja para reformar el artículo 38 de la Ley de Inocencia Fiscal. Ojalá que le den bolilla. La iniciativa propone excluir del beneficio a presidentes, vicepresidentes, gobernadores, intendentes, legisladores, magistrados y funcionarios de alto rango, así como también a sus cónyuges y convivientes. Un límite a la vivada de los Adorni, que se termine la joda libertaria. El régimen de inocencia fiscal no puede ser la vía por la cual se laven los fondos obtenidos a través de delitos contra la administración pública, expresó el legislador. Otro tanto, el legislador de la coalición cívica, el diputado Maximiliano Ferraro, comentó, advirtió que esta normativa fue diseñada a medida de personas con poder, recordando que en marzo ya se benefició al empresario Lázaro Báez en una causa por evasión. Por su parte, el diputado Martín Lustó calificó la medida como un blanqueo para los más ricos que perdona el pasado sin investigar el origen del patrimonio, mientras que el presidente de la Unión Cívica Radical, Leonel Chiarella, exigió que el jefe del gabinete presente su declaración jurada si realmente no tiene nada que esconder. Es una vergüenza. La prensa se lo exige, la gente se lo exige y él no lo hace. No lo hace porque debe estar dibujando los números o esperando que saliera esto de la inocencia fiscal. El radicalismo también apuntó contra otros integrantes del gobierno. El diputado Pablo Giuliano aseguró que el bloque oficialista diseñó una Argentina para negocios turbios y adelantó que figura como Federico Schwarzenegger, Stutzenegger, así se dice. Seguirán en el mismo camino que Adorni, beneficiando a narcos y lavadores de dinero. En paralelo, desde la Unión de la Patria, por la Patria, legisladores como Matías Trota y Víctor Tolosa Paz cuestionaron la falta de transparencia del oficialismo, acusando al gobierno de garantizar impunidad. Curiosamente, mientras toda la oposición se manifiesta, el bloque del PRO, liberado por Macri, se mantuvo en estricto silencio sobre la situación del jefe de gabinete. Mal hecho, tienen que opinar también. Si saben que está todo mal, ¿por qué no hablan? Qué vergüenza la política argentina, ¿no? Y algo relacionado también con algún presunto problema, algún problema de dineros. Esto es lo que sale en el diario Río Negro. Investigan en el Ministerio de Salud de Neuquén, apartaron a la directora de Recupero Financiera. Esto es lo que sale en el Río Negro en este momento online. Las irregularidades se detectaron con la tramitación de los pagos, informó oficialmente. La cartera sanitaria inició una auditoría y anunció acciones legales para garantizar la devolución del dinero. El Ministerio de Salud de Neuquén informó hoy el apartamento de la titular del sector de recupero de dinero, no dan el nombre de la funcionaria, donde se detectaron irregularidades en la tramitación de los pagos que gestiona el área. La decisión fue confirmada en un comunicado oficial del gobierno, donde se anunció además el lanzamiento de los mecanismos legales necesarios para garantizar la devolución del dinero afectado, resguardando así el patrimonio del Estado. Aunque el nombre de la funcionaria no se precisó, fuentes oficiales consultadas por el diario Río Negro indicaron que luego de ser apartada, la mujer presentó su renuncia al cargo. Y bueno, si renunció al cargo es porque realmente había metido mano en la lata. La maniobra, cuyo monto tampoco se informó, aunque implicaría una cifra millonaria, se detectó la semana pasada en una de las auditorías habituales que se realizan en el Ministerio de Salud y las dependencias que lo componen. Una investigación abierta en pleno desarrollo, el hecho se dio curso a una investigación que continuará abierta y en pleno desarrollo con el fin de detectar, sancionar eventuales nuevas irregularidades en este tipo. Además, desde la Subsecretaría de Asuntos de Administración Sanitaria se emitió una disposición para reforzar los mecanismos de auditoría en todo el ministerio, sumándose a los controles existentes que permiten detectar irregularidades. Desde el gobierno, desde el Ejecutivo, indicaron que el tamaño de las irregularidades todavía está siendo determinado. Se está completando una nueva auditoría, no solo del dinero, sino también de los distintos expedientes que estarían involucrados. Se aclaró también que todas las actuaciones realizadas hasta el momento se hicieron en el plano administrativo, aunque no se descartó que por haber recursos públicos en el medio, haya una presentación ante la justicia en los próximos días. Así que bueno, una funcionaria habría renunciado, la encargada de la directora de recupero del Ministerio de Salud de Neuquén, a la cual le habrían encontrado irregularidades administrativas, básicamente dinero. Amigos, 16 horas 54 minutos, esto fue Parlamento en Acción, espero que la hayan pasado bien. Les brindamos mucha información relacionada con el ámbito local, municipal, nacional. Así que bueno, compartimos 2 horas de mucha información, espero que haya sido de su agrado. Y seguramente la semana que viene, el miércoles que viene exactamente, a partir de las 15 horas, nos volveremos a encontrar en la 105.1 Radio Libertad, en el programa que se llama Parlamento en Acción. Adiós y que la pasen bien.
5: De esta manera finaliza Parlamento en Acción. Idea y producción general, Norberto Pío Bacari. Fue una realización de La Prida Producciones Publicitarias. Muchas gracias.
6: En Neuquén.
7: Es la hora 16:57 minutos.
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0: en Neuquén.
1: Es la hora 17:27 minutos.
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0: en Neuquén.
1: Es la hora 17:30 minutos.
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0: en Neuquén.
1: Es la hora 17:42 minutos.
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0: En Neuquén.
1: Es la hora 17:58 minutos.
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2: En Neuquén.
3: Es la hora 18:15 minutos.
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0: en Neuquén.
1: Es la hora 18:30 minutos.
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0: en Neuquén.
1: Es la hora 18:41 minutos.
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0: en Neuquén.
1: Es la hora 18:53 minutos.
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0: en Neuquén.
1: Es la hora 18:58 minutos.
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0: En Neuquén.
1: Es la hora 19:10.
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0: en Neuquén.
1: Es la hora 19, 29 minutos.
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5: Aten firmó convenios de colaboración con 7 organizaciones para espacios de formación en todos los niveles. Organizaciones sociales, políticas, culturales y de colaboración mutua. MUTEN, Mutual de Trabajadores de la Educación de Neuquén. ANAP, Asociación Neuquina de Artistas Plásticos. La Mano en la Sed, Centro de Educación Mapuche. Fundación IRENE, Instituto Patagónico de Estudios de Humanidades y Ciencias Sociales. Escuchamos a Fanny Mancilla, Secretaria General de Aten.
6: Tienen que estar abiertas y tienen que garantizar esos espacios de construcción política. Y la construcción política es con otras organizaciones, porque si no, triunfa el individualismo.
5: Escuchábamos a la secretaria general de Aten, Fanny Mancilla.
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1: En Neuquén.
2: Es la hora 19:37 minutos.

0: en Neuquén.
1: Es la hora 19:50.
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0: en Neuquén.
1: Es la hora 19:59 minutos.
0: En Neuquén.
1: Es la hora 19:59 minutos.
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0: en Neuquén.
1: Es la hora 20:30 minutos.
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0: En Neuquén.
1: Es la hora 20:50 minutos.
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0: en Neuquén.
1: Es la hora 20:59 minutos.
0: En Neuquén.
1: Es la hora 20:59 minutos.
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